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0: mundo. Partamos con el dato del día. Hace 8 años, Francia salía campeón del mundo ante una Croacia por 4-2, final disputada en el estadio Luzhniki de Moscú. Ahí Rolando estaba de local en ese momento allá en Rusia. Partido interesante, partido que se puede recordar, que vamos a recordar quizás por mucho tiempo, la primera final de The Champs como técnico, y donde salieron victoriosos. Hoy día hay equipo, no sé si decir la palabra es completo, pero sí con harta gente. Saludar primero a nuestro conductor, más que nuestro conductor, a nuestro control allá en estudio, Coquito Caniguante. ¿Cómo estás, Coco?
1: ¿Qué tal? Gusto de saludarte, Memo. Me imagino que viste el partido de hoy. ¿Tuviste tiempo?
0: Lamentablemente,
1: no.
0: No, me lo perdí. Pero ya. No por trabajo, es lo peor.
1: Ah, no, fue por trabajo.
0: No.
1: Ah, güey, ¿y qué será?
0: Después lo voy a decir.
1: Bueno, se perdió un buen partido, creo que fue un muy buen partido.
0: ¿Mejor que el de ayer?
1: Mira, diría que muy parecido, ¿ah?
0: Y claro, ayer fue bastante malo, por eso le digo.
1: Es que el de hoy día igual, o sea, Inglaterra. No, en serio, digo malo porque como que uno solo estaba luchando, fue muy extraño el partido. Pero bueno, son apreciaciones y creo que Argentina hizo lo suyo, con mucha garra, con mucho ñeque, mucho talento también, logró doblegar a una Inglaterra totalmente descolorida, extraña, retobada. Fue muy raro el está jugando la semifinal de un mundial. Fue muy extraño, mi querido Memo, pero bueno, se va a conversar en el programa de hoy. La invitación a que se conecten con nosotros, se nos van a encontrar como a todo Deporte Antofagasta a través de X, Instagram, Facebook y también a través de YouTube. Y aquí en el interactivo WhatsApp de la radio y del ATD, marquen el +56 552 38 68 32. Anótelo, +56 552 38 68 32. Bienvenidos.
0: Saludar también a quien hace posible esto, a nuestro director, nuestro relator, y las hace todas, Rolando Ábalos Chacana.
2: Te faltó el pez gordo. Hola, ¿qué tal, Memito?
0: No quería dejar de gordo al aire, pero bueno.
2: Sí, ¿cómo está, Memito? Saludo también a Coquito Caniguante.
1: Saludos, Rolando.
2: Y Yaris. Saludos a Brenda, que está en estudio, y también a Gloria Bejarano, que ya está también allá en Texas, así que no sé, Memito, pasamos inmediato a saludar a Gloria.
0: Saludemos a las chicas primero, porque es muy preciso.
2: Saludemos a las chicas primero.
0: Está acá presente. Dale. Acá, está la única presente acá, ni siquiera está Vidal, está solamente ella.
3: Estoy yo.
0: Un estudio completo para ella, para claro. Brenda, que nos acompaña acá el día de hoy. Brenda, ¿qué tal?
3: Hola, sí, tal como lo comentabas, estoy un poquito solita. ya me tocaba en algún momento estar sola, pero estoy súper bien, con muchas ganas de conversar hoy.
0: Nos acompaña también a través de Zoom, Illare Ferreira y Yamilet. Chicas, ¿cómo están?
4: Hola, sí, aquí estoy, acá en la comuna de Mejillones. Tuve que venir así de imprevisto, así, aquí a mi ciudad. Y eso, aquí con todo el ánimo para hablar acerca de lo que fue este partido con Argentina e Inglaterra. Tenía así como previsto que sinceramente creí que iba a ganar Inglaterra y después como que me sorprendió todo el segundo tiempo. Pero ahí después lo comentaremos ya con Gloria, yo creo.
0: Yamilet.
5: Disculpen, hola, aquí no en estudio esta vez, pero sí vía online, el programa no me lo pierdo, en especial hoy día con el partido que hubo Argentina-Inglaterra, que todavía tengo la vena hinchada con ese partido.

0: Entonces hoy día ya toca saludar a Gloria Bejarano, que es nuestra invitada de siempre, de toda esta etapa mundialera. Ella en Kansas, pero el partido fue en Atlanta. Gloria, ¿cómo estás?
1: Hola, ¿cómo están? Buenas noches. Bueno, sí, como tú lo dices, el partido en Atlanta, no pude estar en ese, bueno, eran los desplazamientos y los tiempos no daban, y también toca como guardar un poquito de energía para la final, pues, que es este domingo. Pero bueno, no, lo que hablábamos, la verdad, ya vamos a tener tiempito para discutirlo, pero recuerdo, yo no sé si fue Brenda o Yamilet, o quién fue la que dijo que quería España, pero que no se animaba y que no se arriesgaba. Y miren lo que pasó, efectivamente. Así que bueno, lo que conversábamos en programas anteriores, en el mundial y en instancias como esta, cualquier cosa puede pasar. Creo que lo de ayer nos sorprendió a todos, un Francia desdibujado, decepcionante, la verdad, porque esperábamos que iba a ser un partidazo, una final adelantada, y pues España jugó muy bien, ordenadito, pero lo de Francia, pues, sorprendente. Y lo de hoy, bueno, ya lo vamos a hablar, pasado por polémicas como siempre, pero pues finalmente, como venía pasando con Cabo Verde, con Egipto, con el mismo Suiza, nuevamente en los últimos minutos Argentina pues da la vuelta y bueno, una vez más finalista.
0: Yo me perdí el partido, así que me gustaría escuchar.
2: Yo también.
0: Yo pregunté acá, Gloria, antes de empezar la transmisión, si es que había habido alguna polémica. Dijeron que el partido había sido limpio.
3: Sí, no, muy limpio, la verdad. Yo
0: por eso quiero saber qué pasó, claro. Porque Gloria dice con polémica.
3: Claro, Gloria.
1: Bueno, hubo un par, de hecho una, y digamos eso ya fue en celebración, pero por ejemplo, no sé si recuerdan que conversábamos por temas de seguridad y con las hinchadas y demás, la FIFA prohibió para los hinchas cualquier tipo de arenga o de pancartas o cualquier cosa relacionada con la guerra, con las Malvinas, con bueno, todo esto. Y durante la celebración, pues son los propios jugadores los que sacan una bandera gigante, pues de las Malvinas son argentinas. Obviamente no creo que tengan ningún tipo de sanción, pero bueno, si hay una norma y si FIFA pues pide algo, se supone que los primeros que deben cumplirlo son los jugadores. Y otro para ahí, bueno, una con Enzo Fernández, como pues empezando el partido, que también hay ahí como una jugada dividida, pues con Enzo Fernández y Elliot Anderson, en donde, bueno, tras la disputa del balón, él lo impacta y para muchos como, bueno, debió sancionarlo. Bueno, cositas que siempre pasan, lo que conversábamos, pero lo que sí siento, o mi conclusión, con ayudas o no, porque ya lo hemos conversado y seguramente sí las tienen, pero tienen una jerarquía y un corazón impresionante. Es la verdad lo que hacen, más allá de las ayudas, de lo que conversamos, que el camino fue fácil, pero hay que tener esa fuerza que tienen hasta el final. No sé, bueno, algunos, por lo que nos cuentan, se lo perdieron. La forma en la que salen los jugadores a cantar el himno es impresionante. Desde ese minuto ya tú sabes que van a salir a matar. Es impresionante, la verdad, la garra con la que juega Argentina.
4: En Gloria, algo que te quería consultar, tú más o menos sabes más o menos qué va a pasar así como con Giovanni Celso, que fue el que ingresó con esta bandera que decía las Malvinas son argentinas.
1: No,
4: como tú decías, como que no tendría ninguna sanción, nada, porque igual claro. Eso es algo como que había prohibido la FIFA, pues.
1: Exacto, es que es lo que yo digo, la FIFA lo prohibió para evitar disturbios, peleas. Se supone que no podían, igual los hinchas pues cantaron en el partido, que el que no salta es un inglés, bueno, la canción que ya mencionábamos de Por Malvinas, por el Diego, todo el tiempo. De hecho no respetaron el himno de Inglaterra, porque la verdad cantaron y bueno, un montón de cosas durante el himno, pero ya de ahí que los mismos jugadores, que pues el ente o la organización pues que regula el mundial les diga que no pueden hacer nada de eso y salgan con una bandera, es como bueno, pues no me importa lo que tú me estás diciendo, o simplemente saben pues que seguramente para ellos no va a haber ningún problema. Yo siento que si fueran justos y si se pegaran al reglamento, tendrían que recibir alguna sanción. No la van a recibir, y mucho menos a 3 días de la final.
4: Yo igual pienso lo mismo en todo caso, como que deberían ser un poquito más justos.
1: Claro, y está ahí empañado entonces lo que dicen todo, pero con ayudas, bueno, que Argen FIFA leí hoy mucho, pero es lo que hablamos, más allá de cualquier cosa, juegan con el corazón, porque es que hoy, y siempre uno se alcanza a ilusionar, minuto 85, bueno, uno es como, bueno, por fin. De hecho, no sé si vieron en la transmisión cuando el gol enfocan a Antonella, la esposa de Lionel Messi, sí, está llorando, o sea, mucha gente, yo creo que decían, y hoy los mismos jugadores, bueno, hablaron después Maxi Rodríguez, Ruggeri, bueno, algunos de los exjugadores que están allá presentes, y decían eso, y los mismos hinchas, nunca nos den por muertos, porque hasta el último minuto vamos a pelear, y lo hicieron, y yo dije, bueno, el empate, de pronto vamos a tener alargue, de pronto definición desde el punto penal, aunque siento que ahí Argentina se la lleva, pero pues bueno, finalmente, y Lautaro Martínez, y con, bueno, una vez más lo que viene pasando, pero esperemos, va a ser una gran final. De hecho, es una finalísima, no sé si recuerdan, pues el campeón de la Euro con el campeón de la Copa América, ellos debían disputar la finalísima, pero era en Qatar, y en Qatar por todo este tema de, eso fue el año pasado, en Qatar por todo este tema de, pues de la guerra y de algunos bombardeos y demás, no se pudo llevar a cabo pues esa edición de la finalísima. Y ahora pues se va a dar, y en una final de un mundial va a ser un gran partido, con mucha connotación, además una final hispana, en el país de Trump, con todas las cosas que están ocurriendo ahorita, así que bueno, esperamos que sea una linda final, pero, y sé que van a coincidir todos ustedes, que la gane España, por favor.
3: Sí, por favor.
0: Gloria, para consultar un poco lo que está sonando, no sé si será cierto, en el medio de Athletic señalaban que la FIFA quería tomar represalias contra jugadores técnicos que hayan criticado el Mundial, la organización o los cobros referiles. ¿Es tan así lo que busca la FIFA?
1: Yo creo que sí, que además ellos siempre pretenden o digamos silenciar. Bueno, pasó con un par de periodistas que como que pues alguien que hace un comentario, una crítica. Hubo una conferencia de prensa en la que yo estuve justo previa a la inauguración en Ciudad de México con Gianni Infantino, y un periodista, creo que era de Fox, yo no recuerdo de qué medio era, y le hizo una pregunta incómoda. Y él como, bueno, medio sonriente, medio esto, y le dijo ahí a sus asesores, o digamos a su equipo, que apuntara el nombre. Entonces es como, bueno, el que hable y el que no le gusta, es que venimos viviéndolo, bueno, Bielsa, o muchos jugadores que les preguntaban o decían algo, y ellos era como, bueno, seguramente si hablo me sancionen, seguramente no puedo decir nada. Pero bueno, terrible, porque es que es libertad de expresión también, ¿no? No pueden silenciar a todo el que esté en contra. Lo vimos con el técnico de Suiza, que no estuvo muy de acuerdo con ciertas decisiones y habló. Entonces, pues, si cualquier persona que diga algo malo de este campeonato del mundo va a tener una sanción, pues se va a quedar medio mundial con sanciones.
2: Gloria, uno entiende que se quieran tapar el sol con un dedo, ¿no? Pero no se puede. Acá las cosas que han ido sucediendo en este mundial y en el de Qatar también, porque esto viene arrastrándose ya desde el mundial anterior, ¿no? Argentina siendo favorecido con muchos cobros, lamentablemente, y digo lamentablemente porque Argentina tiene un muy buen equipo, tiene muy buen plantel, tiene jugadores de mucha jerarquía y tienen mucho corazón, como tú dijiste, Gloria, pero como que eso adicional lo empaña un poco, ¿no? Queda siempre ese manto de duda, ese manto de que acá hubo un arreglín. Lo dijo el técnico de Egipto, lo dijo el técnico de Suiza. Yo no sé, acá en Chile, y yo insisto, el lunes lo dije, acá en Chile hay periodistas que no quieren, como decimos vulgarmente en Chile, mojarse el potito. Acá la gente, algunos periodistas no quieren reconocer que Argentina ha tenido ayuda. Yo no sé por qué, porque quizás a lo mejor ellos también van a Argentina, tienen algunos contactos allá, tienen algún tipo negociado con algún medio argentino, pero no lo dicen lisillanamente, ¿no? Pero sí es claro que no van a poder tapar todo este escándalo que se ha ido formando con la decisión de no dejar a Argentina en el grupo I, que le correspondía, y traspasarlo al grupo J, porque dijeron que no podían enfrentarse dos selecciones que estuvieran dentro de los top 10, pero estaba dentro de los top 10 también Francia con España. ¿Y por qué no se podía enfrentar ellos? Antes, Argentina con España y Francia por el otro carril. Yo creo que eso ya empañó el sorteo desde inicio. Y después, claro, cuando vimos los equipos que le tocó a Argentina, claramente era, estuvo muy favorecido con el sorteo, muy, muy, muy dirigido ese sorteo.
1: No, y muchas cosas, no solo el sorteo, que, bueno, lo hemos dicho y no es un secreto, creo que fue el grupo más fácil de todo el campeonato del mundo, el de Argentina. Además de eso, los desplazamientos, ya lo hemos conversado, pero pues fue la selección, una de las selecciones que menos recorrido y menos desplazamiento hizo. Jugó en Miami, que es la casa de Messi, jugó en Kansas, pues que es en donde era su sede o su concentración también, y es lo que ustedes dicen, no necesitan, que es lo que da más rabia, porque fuera un equipo, bueno, limitado, no es que son muy malos y si no es con ayuda no pueden, pero no necesitan, pero empaña un poquito, y lo que tú dices de cierta prensa o incluso hinchas también, yo por ahí con amigos o con personas cercanas digo, bueno, no me voy a poner a discutir por eso, pero como que no reconocen, ¿no? Tú dices que es un regalo o que los ayuden y se indignan y que no, pero que cuál regalo, que ningún regalo, y la verdad es que eso es querer tapar el sol con un dedo, no tiene ningún sentido. De hecho, y un datico, a la selección de Argentina es a la selección que más le han pitado penales a favor en el transcurso de los dos últimos mundiales, estamos hablando de Qatar y pues de este mundial de 2026. Y es una cifra que representa un récord absoluto y es la cantidad más alta registrada por cualquier equipo en un lapso de 12 partidos consecutivos. Entonces es impresionante. Y muchos de ellos, bueno, ya hemos visto dudosos. En Qatar fueron 5, ahorita, bueno, 3 penaltis, que además, bueno, contra Austria, Jordania y Egipto. Así que, bueno, es impresionante y molesta, y por eso tantas personas, yo creo que hoy todo el mundo estaba en contra de Argentina, bueno, salvo por ejemplo en Colombia hubo un sector que sí estaban apoyando a Argentina, creo que es más pues también por el fenómeno de Messi, pero todo el mundo, nadie quería que Argentina ganara, y es por lo mismo que hablamos, porque si van a ganar, que ganen bien, que ganen en la cancha, que ganen con buen fútbol, pero no con todas estas cosas. Hablábamos ayer del tema de la camiseta, que les autorizaron jugar con la camiseta azul cuando Argentina ayer era local, o sea, tenía que jugar con la albiceleste. Un montón de cositas que parecen mínimas y de pronto ellos, para ellos no son tan relevantes, pero sí influyen. Entonces, pues nada, esperemos que el domingo sea un gran partido. Y que si es de ganarlo, que lo ganen en cancha. Pero la verdad yo estoy asustada, yo lo conversábamos antes, yo siento que si Francia llegaba, claro, no jugando como le jugó a España, porque la verdad sigo sin entender qué fue lo que ocurrió, pero a mí me parece difícil que España le gane a Argentina, no sé, o es que España, y ya vamos también a conversar del partido de ayer, no es vistoso, o sea, es un equipo ordenado y bueno, y juega bien y rinde, pues finalmente efectivos y cumplieron su trabajo, pero no es un equipo vistoso, sí, que den ganas de que el juego bonito, que nos deleitemos, la verdad no. Claro. Bueno, no sé qué va a pasar en esa final, no sé cuáles son los pronósticos que ustedes tienen.
0: Gloria, justamente, sí. Y es para comentarte, no es un juego vistoso, pero sin embargo, en 3-6 partidos que lleva, le han convertido en gol. Creo que esa es la magia de España, y es para el rival analizar que va a tener la selección argentina, es de notar un gol en 6 partidos en un mundial, teniendo a rivales como Uruguay, en este caso, o a Francia. Anteriormente España jugó con Noruega, ¿no? No, ¿con qué jugó Uruguay, España antes de Francia?
2: Con Marruecos también.
0: Con Marruecos, o sea, ¿con Marruecos?
3: Yeah.
0: ¿España?
2: Sí, empató a 0.
0: No, pero me cero en el
1: dejó en el camino a Portugal.
0: Ahí está. Y después, o sea, jugó, sí, con Portugal, jugó con Francia, jugó con Austria, jugó con Uruguay, jugó con Bélgica. O sea, selecciones de primer nivel y le convierte en un solo gol. Creo que la solidez defensiva es lo que puede favorecer bastante a España frente a Argentina.
3: Sí, igual, como dato curioso, que a mí me causó mucha risa cuando lo leí, que, claro, España no le ganó a Cabo Verde, o sea, empataron 0-0, pero le termina ganando a Francia, que ya todos conocemos quién es Francia. Y en verdad, ayer cuando vi el partido, yo ya les había comentado que yo tenía el corazón dividido, pero en el fondo, espero que ningún amigo español me escuche, quería que ganara Francia. ¿Por qué? Porque lo mismo que dice Gloria, yo sentía que un equipo que le puede dar mucha más cara a Argentina es netamente Francia, pero ayer vimos que Francia no estaba. Francia estaba desaparecida, no tenía ataque, la defensa, entraron como, no sé, como que yo no sentí que vi a Mbappé, no vi a Dembélé, no vi a ninguno. Entonces nos queda apoyar a España sí o sí, aunque no sabemos cómo lo van a hacer, pero yo tengo mucha fe.
4: Bueno, igual, ay, perdón. Igual lo que iba a decir yo, de que a mí me sorprende, como te lo mencionaba el lunes así, Gloria, como casi toda Latinoamérica como no quiere, así como Argentina prefiere como apoyar a un país europeo que ya así a mismo así como a lo que sería el Alba Celeste. Y bueno, o sea, yo estaba leyendo así como una noticia de la cooperativa así digital, y hablaba acerca de una campaña digital que están juntando firmas y así como para la expulsión de Argentina, lo cual sería imposible porque obviamente como a lo que estamos sería muy imposible, pero me llama la atención desde que toda esta incertidumbre en las redes sociales y los hashtags entre TikTok y X empezaron así como desde que fue el partido de Cabo Verde con Argentina, de ahí en adelante como que empezó esta incertidumbre como tal, y la gran mayoría así como de las personas que siguen todas estas páginas son como latinos, y a mí me llama mucho la atención eso.
1: Y que no debería ser así nada más, porque pues es lo que nosotros decimos entre suramericanos, y yo siempre que hay un mundial siempre quiero pues que la copa quede en Suramérica, pero bueno, es que ya hemos conversado qué es lo que pasa con Argentina y por qué termina entonces uno prefiriendo haciéndole fuerza a Inglaterra o cualquier otro equipo. Y sobre lo que decían de España, bueno, sí, es que es la efectividad, y efectivamente un gol en contra, que es una cifra espectacular en un campeonato del mundo. Pasa que, claro, ellos empiezan con Cabo Verde y todos nos llenamos de dudas y cómo va a llegar España hacia la final. Bueno, y lo hizo, como ustedes dicen, derrotando a Francia, que si bien España con la mejor defensa, Francia es la mejor delantera, es que lo hemos conversado, los delanteros de Francia son de otro nivel y supieron cómo neutralizarlo. Entonces, finalmente, bueno, eso es mérito también, vistoso o no, están metidos en una final. Y bueno, ayer, por ejemplo, en el partido estaban desde el palco un momento en el que mostraron, bueno, a Casillas, a Puyol, a Xavi, y hablaban ellos también sobre el final del compromiso y cómo pues esta nueva generación podría nuevamente pues conseguir un título, lo que hablábamos también pues con Lamine Yamal, que aunque ayer tampoco apareció, sigue debiendo. Bueno, por ahí muchos dicen de pronto le está guardando toda su magia para la final, ojalá así sea. Bueno, también un duelo interesante pues de España contra Lionel Messi. Bueno, si bien él obviamente pues es argentino, pero desde los 13 años vive en España, es un país que lo quiere mucho, que lo conocen también, entonces vamos a ver cómo van a plantear el partido los técnicos, y bueno, nada que hacer, queramos o no, esa es la final, esperamos que sea un gran partido, y recordemos también que el sábado vamos a tener ahí como entrada pues esa disputa por el tercer puesto entre Francia e Inglaterra en Miami. Hubiera sido muy lindo, y lo conversábamos, que Argentina, bueno, si salía, ver esa disputa entre Francia y Argentina por el tercer lugar en Miami, pero bueno, yo creo que hoy todos nos quedamos con las ganas de ver otro resultado, y nada que hacer, ojalá tengamos dos grandes partidos. Ya ahora sí esto se nos está acabando, no sé qué vamos a hacer a partir del lunes y mundial, pero bueno, esperando poder disfrutar lo que se viene, y que esta gran final no esté empañada por nada malo, ni por polémicas, ni por arbitraje, ni por nada de esas cosas que dañan el deporte.
0: ¿Va a estar en Miami, Gloria?
1: Oye,
0: ¿o
1: Gloria,
0: va directo a Nueva York?
1: Voy directo a New York, la verdad me gustaría, de hecho hoy también me costó bastante y me dolió no ir, pero es que yo llevo ya más de un mes, yo empecé en Ciudad de México, bueno, Colombia, como estaba siguiendo a Colombia, también pues los desplazamientos, los tres países, las no tres sedes, bueno. No hay bolsillo ni cuerpo que aguante. Yo feliz, de hecho el plan ayer era, bueno, después del partido de Dallas, irme conduciendo hoy hasta Atlanta, eran como 13 horas, y dije, no, es imposible, sin dormir, dos días llevaba sin dormir y por carretera. Entonces, no, por más de que quiera, pues bueno, creo que es más valiosa mi vida, así que bueno, tuve que descartarlo. Ando justo recargando batería nuevamente acá en Texas, en donde una amiguita en San Antonio, Texas, y ya, y esperando, bueno, dos días de recuperación también para que la garganta y la voz estén a punto, y viajaría directamente para New York el viernes, bueno, para vivir toda la previa. Seguramente podamos estar en los entrenamientos de Francia y de Argentina, o al menos en el de Francia. Ir al de Argentina es una locura. La vez pasada fui y dije, no, yo no vuelvo, eran 1,000 periodistas, es impresionante, es muy difícil trabajar. De hecho, para esta final estamos todos rogando porque, por ejemplo, para que nos den zona mixta, que es para entrevistar a los jugadores, conferencia, es imposible, los argentinos acaparan todo, seguramente no vamos a tener nada de eso, pero bueno, al menos poder estar presentes en el partido, eso ya es un gran avance. Así que nada, vivir toda la previa desde el viernes, y esperar qué pasa el domingo con ese partido, también con la previa, y es algo que no hemos conversado, que es otra polémica, todo el tema de pues del medio tiempo, ¿no? Con este show tan largo que va a ser más a los Super Bowl, parece que 25 minutos, que seguramente se alarguen a media hora, Shakira, Madonna, Justin Bieber, bueno, una cantidad de artistas que la verdad en otro momento maravilloso para nosotros los futboleros, creo que lo que menos nos importa ese día es Shakira y Madonna, ni nada de eso, pero bueno, quieren hacer de todo esto un espectáculo, así que pues tendremos que verlo.
0: Entonces despedimos ya, agradecemos como siempre a Gloria, que está con nosotros desde que empezó.
2: Me meto.
0: Dígame.
2: Parece que Yamilet quería preguntar algo. Ah, Yamilet, ni siquiera la escucho.
5: Ah, sí, yo quería preguntarle algo a Gloria, que fue una percepción que yo tuve hoy día con la indumentaria que ocupó Argentina. Vi que justamente para este partido decidieron utilizar esta camiseta. Desde el estadio se percibió que se intentó revivir el ambiente y la mítica del duelo del 86, por ejemplo, con el partido de Maradona y el gol del siglo.
1: Claro, y es que además, aunque quisieron bajarle un poquito como la... ¿cómo se dice? Como la presión a este tema, el mismo Scaloni dijo en la conferencia de prensa previa que esto era solo un partido de fútbol, que esto es solo un partido de fútbol, pero los mismos hinchas y la prensa, y lo hemos conversado, esto no era solo un partido de fútbol, tiene una historia tremenda, bueno, lo sabemos por esa guerra de las Malvinas, por todo lo que hizo Maradona pues en el campeonato del mundo del 86, y no iba a ser más que un partido. Y con el tema de la camiseta, bueno, lo que conversábamos, de hecho no tendrían por qué haber jugado con el azul, ellos quisieron, que es pues el mismo color con la que se disputó aquel partido pues hace 40 años. Estuvo presente, bueno, digamos que el tema de Maradona está siempre presente, no solo pues en este partido, pero muchas pancartas, los bombos, todo el estadio tenía pues pancartas y cosas de Maradona. De hecho, ahorita sobre el final del partido entrevistaron a Messi y le regalaron pues como una réplica de esa camiseta. Y da nada, muy emocionado, dijo, bueno, que seguramente Diego desde arriba iba a estar celebrando, que este era un día muy importante para él. Y bueno, creo que tornó o todo este partido pasó por eso. Afortunadamente no hubo, bueno, muchos disturbios o peleas. Vi una, o tengo entendido que hubo una entre hinchas de Huracán y San Lorenzo, pero bueno, digamos que entre ingleses y argentinos, o al menos lo que se conoce hasta ahora, no hubo pues ningún acto para lamentar. Pero sí, sin duda alguna, y creo que no solo hoy, creo que va a ser siempre, y si vuelven a jugar mañana o el otro mundial, siempre va a estar presente el tema de las Malvinas.
2: Bien, Gloria, el viernes no la tenemos porque usted va a estar viajando, va a llegar muy tarde a Nueva York, entonces va a ser imposible el contacto con nosotros, pero sí el lunes cuando ya tengamos campeón.
0: No el domingo, sí. Gloria, como le había dicho en su momento, porque por temporal en Chile se suspendió el retorno del ascenso. No hay,
1: oh, okay,
0: no,
1: hay no fútbol, sabía.
0: No hay fútbol este fin de semana en Chile.
1: De hecho, les iba a preguntar, mañana es festivo en Chile, ¿verdad?
0: Justamente.
1: Ah, correcto. Ok. Bueno, sí.
2: No está el historiador para que le cuente una mentira, pero bueno. Estamos nosotros. Mañana es de Virgen del Carmen, ¿ah?
1: ¿Eh? Ah, perfecto. Bueno, sí, una lástima que el viernes justo en la previa no podamos estar, pero seguramente el lunes, bueno, con todo el análisis, con todas las reacciones, ojalá con un resultado con el que estemos todos contentos, pero sí, sin duda alguna, nos reencontramos el lunes ya con ese cierre de campeonato del mundo y esperando qué va a pasar a futuro. Hay muchas cosas con Infantino, no sé si vieron protestas y manifestaciones en Suiza en contra de él, también hay mucha presión. Lo quieren sacar. Mucha presión desde la UEFA también, siento que ya cruzó todos los límites, sobre todo con este tema y esta cercanía de Trump, con el tema de esa tarjeta roja o de esa sanción que hizo levantar, así que sí va a tener muchos ojos encima, esperemos que pase, porque también para el siguiente mundial quiere duplicar las elecciones, así que bueno, se acaba el mundial, pero vamos a seguir teniendo muchas noticias, mucha información, Copa América ahora siempre que se va a hacer acá en Estados Unidos, así que bueno, vamos a, ojalá podamos seguir conectados, compartiendo y viviendo todo, pues todo el deporte que se ve, que se desarrolla aquí o en cualquier lugar del mundo.
0: Agradecemos entonces a Gloria este mes, que ya mes futbolero que ha estado con nosotros, ya el lunes la tenemos acá en el programa de nuevo.
2: Gracias.
0: Muchas gracias, bueno. A Gloria, la verdad que siempre es un gusto tenerla acá.
1: Sí. Muchas gracias, el gusto es mío, pero eso sí, esperemos que cuando esté por Chile pueda acompañarlos allá en vivo en el estudio, así los puedo conocer y podemos hacer un programa todos juntos allá.
0: Listo, me parece muy bien. Claro. Me parece que la invitación lista entonces para cuando venga Gloria, la vamos a estar esperando acá.
3: Vamos a estar muy felices.
1: Ay, muchas gracias, yo también estaré feliz. Nada, un abrazo y nos reencontramos entonces el lunes con todo lo que nos deje esta gran final del campeonato del mundo.
0: Muchas gracias.
2: Así es, a cuidarse la garganta y la salud, Gloria.
1: Gracias, chao, un abrazo.
4: Chao, un abrazo, Gloria.
1: Chao, gracias.
0: Ese fue entonces el contacto que tuvimos hoy día con Gloria Bejarano desde Texas, desde Kansas. El largo vuelo, o largo por tierra se va a ir rolando, ¿no? Parece. De Kansas a Nueva York.
2: No. Va por vuelo, dijo, sí, vía aérea.
0: Ah, ya, sí.
2: Va a volar de 8 a 10, así que no va a alcanzar a estar en el programa nuestro.
0: Nada, pero la vamos a tener el día lunes. A la gente que nos escucha, y vamos a una pequeña tanda, tenemos noticias. Preguntaron por Sepúlveda 2 semanas y ya hay noticias oficiales. Todo eso más en el segundo bloque.

0: Hacemos una breve pausa y regresamos. 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

0: Coquito siempre con la mejor música, la verdad.
1: Se hace lo que se puede, mi querido Memo.
0: Me gusta cómo
2: solo,
0: va.
2: Solo en el programa deportivo, ¿eh?
0: No, yo he escuchado de todo un coco y también tiene buena música.
1: Son dos líneas diferentes. El único que lo puede entender sería Maradona. Él entiende mucho de ah, línea. Sí.
0: Hay chiste, que estar duro entonces.
1: Un chiste de mierda que tiene. No, malísimo, bueno. Malísimo el chiste.
0: Oye, Coquito, no sé si hay algún comentario o algo. De que me acuerdo que nos preguntaron mil veces por Sepúlveda.
1: Bueno, les comento, saludamos primero que todo a nuestra audiencia, como siempre, muchas gracias por estar ahí, por acompañarnos. Bueno, dice, se suspendió el partido del CDA por lluvia en el sur. Nos salvamos. Esto lo comenta Fer Poblete. Bueno, yo lo comenté en horas de la tarde de hoy. Hay un tema bastante complejo, ¿eh?, con el tema de la temperatura, la lluvia y el mal tiempo que hay. Se movió inclusive contingente militar en algunas zonas. Y esto está complejo y obviamente ha afectado a todas las actividades.
0: Perdón. Disculpe, para consultar antes de que vaya con la gente y Rolón si puede ayudar. ¿El frente de mal tiempo en qué fecha es? ¿Hoy día, jueves y viernes? ¿O toma el fin de semana igual?
1: Bueno, ya hay algunos.
0: ¿Son 5 días?
1: Estragos. Sí, sí, son casi una semana que tiene pronosticado meteorología. Sí. Y esto ya comenzó, ya hay varios problemas. Acá de hecho tengo un catastro que me hace llegar la autoridad por dar algunos datos importantes. Hay alerta amarilla en varias regiones, perdón. Hablan de 70 viviendas con daños menores debido a severos anegamientos en varios sectores. Incidentes y afectación reportada. Tengo regiones como la Araucanía, Talcahuano, Tomé, Lota, Arauco. Hay un temporal en Valdivia, hay lluvias acumuladas, o sea, región de Los Ríos, la región del Biobío, la región de Ñuble, la Araucanía, están todos. Fíjate que hay 112,8 milímetros de lluvia caída en la región de Los Ríos, entre Pichoy, en Valdivia, por ejemplo.
0: Ahí con hay un 112, Antofagasta se convierte en una laguna.
1: Una laguna, literal, claro. O sea, esto es gravísimo lo que está pasando.
2: Un humedal.
1: Sí, humedal. Prácticamente.
0: Usted ahora, lo ha dicho. Vamos con la gente, los auditores de Todo Deporte, no sé si hay algo ahí.
1: Bueno, don Luis nos manda el siguiente audio para compartir con ustedes.
3: Buenas noches, ATD. Gusto saludarlo. Mire, a mí me queda un manto de duda, pero yo no puedo pensar que Inglaterra haya vendido el honor y después del partido los compadres se pongan a llorar. O sea, sí me quedó la duda, ¿verdad? Cuando el segundo tiempo no atacó, se quedó ahí como esperando. La verdad que ahí me queda la duda, pero pucha, ¿cómo van a ser tan hipócritas? O sea, si se arreglaron ellos, y después terminó el partido y se ponen a llorar, así como que, no sé, perdone ATD, pero yo ahí como que no hay que pensar ya. O sea, tiene un buen equipo, fuerza, garra, pero el segundo tiempo no lo vi en ningún momento atacar.
1: Claro.
3: Ahí nomás, parado, esperando así como que le hicieran el gol ahí. Tanto va el cántaro al agua que al final se rompe. Ya, disculpe que haya opinado sobre esto, pero en realidad empaña todo el mundial.
1: Voy con, eso lo comenta Luis. Bueno, yo creo que muchos vieron lo mismo, más allá de la garra y del talento futbolístico, referido a lo que estaban comentando con Gloria. Voy con Marco Antonio, que nos comenta lo siguiente.
4: Buenas noches, equipo de A Todo Deporte, tanto damas como varones. Una consulta. Creo que la FIFA implementó una nueva regla que solamente el capitán puede hablar con el árbitro. ¿Qué pasó que los argentinos se pusieron ellos a reclamar, diferentes jugadores al árbitro, a reclamar, y no le sacaron la amarilla ni una cosa? Saludos.
1: Les dejo ahí en la palestra esa consulta. Muy buena pregunta la de Marco Antonio. Nuestro querido Medalla Castillo, buenas noches. Muy buenas noches a todo el panel. Desde la cuarta región, acá esperando la lluvia. Ya oficializado Nelson Sepúlveda, que sea gran aporte, dice. ¿Ah? Extraño, el DT de Inglaterra tiró el equipo para atrás, según mi apreciación. Esta es la segunda vez que escucho este comentario en pleno programa, muchachos. Y Voy con el Pumita, que nos comenta.
2: Coquito, el próximo partido de Club de Puerto Antofagasta, la fecha 2 o 3 de agosto, este de Carlos Bascuñán, a las 12 horas contra Unión San Felipe, contra los del Valle de la Aconcagua.
1: Perfecto, y cierro con esto, muchachos, para que vamos con el programa. Me comentan acá información importante, que el frente de mal tiempo desde Copiapó al sur termina el domingo 19 de julio, justo el día de la final del Mundial. Y a la vez el domingo llega otro por una semana más. Agua sobre 200 milímetros en algunos sectores. El actual sistema frontal que afecta a gran parte de Chile comenzó el jueves 16 de julio.
0: ¿Cómo comienza?
1: O sea, comienza el 16 de julio. Y se proyecta que se extenderá al menos hasta el martes 21 de este año, abarcando desde la región de Atacama hasta la región de Los Ríos. Se espera que el viernes 17 sea el día con mayor intensidad de precipitaciones, acumulando entre 100 y 150 milímetros en la zona central. Les voy a dejar un pedacito del audio de don Carlos Sá.
5: Hola, amigo de A Todo Deporte, buenas noches. Carlos Sá por acá. Bueno, se suspendió la fecha por los temporales. Eso le favorece más arranque, yo pienso, que Antofagasta, que estaba teniendo una buena racha. Es lamentable, pero bueno, la inclemencia del tiempo, y hay que ver por las personas también del sur. Pienso de que, bueno, Marcoleta va a tener más tiempo para armar un buen equipo y ir a Puerto Montt, con lluvia, sin lluvia, no sé, a recuperar, si se puede decir, a recuperar los 3 puntos que se perdieron acá.
1: Adelante, muchachos, le escuchamos atentamente.
0: Y por eso yo preguntaba hasta cuándo era el frente, porque si era hasta el viernes, no me parecía justificable que se suspendiera la fecha completa. A mí, yo desconocía las fechas. Pero ahora si me dicen que va a ser hasta el martes y con esa cantidad de agua, Coquito.
6: No, si eran muchos días, memito, sí, está bien.
0: No, está bien suspenderlo, no, está bien, sobre todo.
6: El problema que me puse nervioso de inmediato es que dijo Coquito que se acaba este frente el 21 y vuelve y empieza el tiro otro. Yo ya tengo los pasajes para Puerto Montt.
0: Pero el otro es menor, parece, ¿no, Coquito? O igual de potente.
1: Bueno, lo que pasa es que, bueno, yo soy meteorólogo, pero lo que se puede entender que es que obviamente un frente de mal tiempo, te lo está diciendo con título en colores. Un frente de mal tiempo significa tres cosas que son complejísimas. Una, viento. Dos, lluvia. Y lo tercero podría ser el fenómeno eléctrico, que tiene que ver con los rayos y lo que esto genera, relámpagos, truenos, qué sé yo. Ese es un frente de mal tiempo. Viento, lluvia y nubazón. Entonces, claro, si se termina uno y entra otro, si es más o menos grave, no viene a hacerle ningún favor, digamos, a la situación meteorológica hacia el sur. Por lo tanto, yo creo que va a estar bien complejo esto. Yo creo que de aquí a fin de mes esto va a ser súper, súper complejo, muchachos, a nivel climático, por lo menos para las regiones mencionadas.
0: Es que hace que Rolando ya tiene arrendado el avión para ese Puerto Montt.
1: ¡Ah, mía!
6: Tengo todo. Falta solamente que salga el vuelo. Se imagina que me atrasen todo y me digan, no.
1: O te lo suspenden.
6: No va a salir el viernes 23, va a salir el lunes 27.
7: Y este partido de Puerto Montt no será como lo que hablaba David, del partido de los 90 con Puerto Montt. Que ahí David estuvo todo el rato ahí hablando harto de eso.
6: Y es porfió.
7: Estuvimos como, yo creo que su hora.
0: Estuvimos media hora hablando de la famosa copa.
1: ¿Le corrieron falla al alumno?
0: Y sobre azul. Le robamos la bencina.
1: Qué manera.
0: Después le vamos a contar, Coquito, por qué faltó. Muchachos, en la efeméride de hoy, las niñas no sé si habían nacido todavía.
1: Ya.
0: ¿Ustedes qué años son?
8: No, 2004. Yo 2004, yo creo que ni estaba pensado.
0: Yo no, llevaban 3 años, ¿no? Tenía 3 años.
8: Ya, yo creo que tenía.
0: Rolando se acuerda más. Si le digo Canadá, 2007.
6: Sí, me acuerdo.
0: Nigeria, 4-0. Ganó Chile tras empatar en los 90 con gol de Jaime Grondona, doblete de Isla y Vidangosi.
6: Ese golazo, Vidangosi fue un golazo.
0: Cuartos de final, para que después en la semi Argentina con el famoso Wolfgang creo que se llamaba Stark, algo así, el árbitro alemán que robó a destajo a la selección chilena.
6: Sí, por eso fueron al tercer lugar.
0: Esos son parte de la efeméride, aparte de un empate en el 66 contra Inglaterra, contra Corea, el tropiezo de Colo-Colo a Libertadores 64 con Nacional, y quien vistió la camiseta de Fernández Vial en el 54 nació Mario Alberto Kempes, el matador Kempes. Son parte de los datitos que ocurrieron hace bastantes años. Lo más novedoso fue, más moderno fue el empate en la victoria que llevó a la semifinal del Mundial Sub-20 de la generación dorada. Interesante, un buen mundial ese. Yo tenía 10 años.
6: Buen mundial.
0: Yo tenía 10 años, me acuerdo de esos partidos. El robo del alemán fue impecable.
8: Me hubiera gustado estar.
0: Se perdió momento. Una buena generación.
8: Puede ser.
0: Y si vamos a CDA un poco, Nelson Nelson, como el. Sepúlveda. Se me fue el
8: Nelson.
0: Nelson Sepúlveda estaba bien.
8: Sí.
0: Me puse a ver un par de jugadas o algo así. Y me encantó lo que hicieron las redes sociales del Club Deporte Antofagasta de subir ese gol agónico de Nelson Sepúlveda ante Cobreloa.
6: Calama.
0: En Calama. Último minuto.
6: Fue agónico, pero fue el 3-1, sí.
0: Sí, pero fue los dos sobre final. No, pero ¿cómo había salido la ida? ¿Empate o no? ¿O ganó Cobreloa?
6: No, ganó
0: Puerto Montt, Concepción.
6: Concepción, sí. Sí, acá tenía que ganar Cobreloa.
0: Ya no me acordaba de eso.
6: Yo tampoco me acuerdo. Estoy igual que David, mintiendo, ¿no?
0: Fue 1-1, Rolando. Y fue
6: 3-2.
0: Sí, por eso fue agónico.
6: Pero el gol de Nelson Sepúlveda fue el 3-1.
0: ¿Fue el 3-1?
6: Sí. Después hizo un descuento.
0: Lo tengo acá, Rolando, mire. Lo tengo acá los goles.
6: Ya,
0: a ver, para comentar lo que fue los goles.
6: Mire quién está hablando ¿dónde? Por interno.
0: ¿Quién está hablando? ¿A usted?
6: Un coreloino de Tomo y Lomo.
0: Ah, y aquí nada aún.
6: Sí.
0: Ya, pero mire, los goles fueron en este orden. A los 37, Sepúlveda. 1-0. Al tiro. A los 52, Larribey. 2-0. A los 77, el empate. No, a los 67, 2-1. De Gotti. A los 85, Álvaro Delgado. Y al 96, Nelson Sepúlveda con su doblete deja Colorado en la B.
6: Sí, puede ser.
0: Lo estoy leyendo acá, porque dice, puede ser.
6: Sí, yo puede ser, porque yo no vi ese partido. No,
0: pero esa es la nueva incorporación de Deportes Antofagasta. Yo le he visto jugar, me puse a ver partidos de él, y creo que es lo que faltaba a Deportes Antofagasta. No sé, Rondo, las chicas piensan igual.
8: Sí, tal como lo decías, yo igual me puse a investigar. Y bueno, acá podemos tener, este jugador nos puede aportar experiencia en un plantel que sabemos que busca pelear el ascenso también. Igual es un jugador, Sepúlveda, que puede darle equilibrio al medio campo, especialmente en partidos cerrados también. Tiene un buen recorrido, suele ser un futbolista de sacrificio, algo que muchos entrenadores, espero que Marcoleta lo valore, y puede aportar también liderazgo en la cancha.
0: Esperemos que no se agarre con
9: él. Yo creo que ahora eso mismo, el desafío ahora no es solamente cómo incorporar a los jugadores, sino que con esos que esos refuerzos se adapten rápido a la idea que tiene de entrenamiento Marcoleta igual.
8: Claro.
7: Sí, igual, o sea, de partida, yo creo que lo más positivo es que es zurdo. Tiene 34 años, igual su temperamento y su garra, es un jugador intenso, que corre y da la pelota sin pérdida. Es por eso que yo siento de que igual es como un gran potencial para los Pumitas.
6: Sí, lo mejor que tiene que es zurdo.
7: Sí, entonces como que yo creo que ya empezando por eso, como que es volando, como muy bueno. Yo sinceramente estaba revisando la red acá del CDA, y estaba viendo una última entrevista que tuvo Nelson Sepúlveda, no sé si alguien la vio.
0: No.
7: Daba unas declaraciones así que tuvo con algo con Nano Díaz.
0: Por eso justamente
6: un problema con Nano Díaz.
0: Sí, por eso creo
7: que sí, no sé si alguien la vio esa entrevista, la última que dio, últimas declaraciones.
0: La escuchamos usted para que nos cuente la entrevista.
7: Ya, bueno, más o menos fue que en CEPU se pone así como a contar acerca de su historia, de cómo que tuvo en Concepción, lo que cómo la pasó mal y cómo estuvo sin su familia en Ovalle, y acá es lo que cita para aclarar. Y después de esto, de lo que empieza como a conversar lo que sería Sepúlveda, sería lo que sucede con Nano Díaz después, que comenta acá, quiero expresar mis sinceras disculpas al entrenador Fernando Díaz y su cuerpo técnico, a mis compañeros e hinchas por la situación ocurrida, de una frustración deportiva y que reaccionó de mala manera que no corresponde.
0: Curioso, un jugador con temperamento entonces llega acá.
7: Digo.
0: Y escucho harto WhatsApp, Coquito.
7: No es sé que si acá, en todo caso, en Deportes Concepción se había peleado así como otras veces, así como con el DT que es Nano Díaz.
8: Uy.
7: Un cruce en la cancha que había tenido el 5 de junio de este año.
8: Esperemos que venga más relajado.
7: Deportes Concepción con Coquimbo Unido. En un minuto 41 del 42. Que sacó algo que así como que no le gustó así y lo sacó de sus casillas.
0: Entonces es un jugador que hay que saber controlar. Coquito, escucho otro WhatsApp. ¿Qué dice la gente?
1: Nos comenta Medalla, dice, ojalá, dice, le dé la opción de jugar. ¿Eh? Estamos hablando de Sepúlveda. Le dé la opción de jugar y no lo tenga en banca como a otros jugadores. Esto lo comenta Medalla. Carlos Sá también nos va a enviar otro comunicado en breves segundos. Está grabando ahí, saben que lo...
0: A Carlitos sale, lo queremos, nos gusta que mande audios, pero que los corte un poquito.
1: Sí, le vamos a pedir que mande audios con tijera. Ahora la hizo súper corta. Escuchemos a don Carlos Sá.
10: Hola, yo por acá de nuevo. Mira, no sé si se recuerda que Nano Díaz jugó por Antofagasta, era arquero. Y tenía su temperatura. A mí nunca me gustaba como entrenador. Tiene muy mal genio, qué sé yo, y muy mal trato con los jugadores que tiene que dirigir. Pero fue arquero de Antofagasta también. Bueno, ok.
0: Rolando, ¿usted conoció a Nano Díaz como arquero acá, no?
11: No, yo no.
0: No que lo haya conocido, sino que... ¿Ah?
11: No, yo no. Nunca tuve, yo todavía estaba así cuando estaba Nano Díaz como arquero.
0: Ah,
11: claro. Ya estaba relatando ya la última... Los últimos gritos de gol.
1: Se tira para allá, el Rolando.
0: David ya tenía 40 años de periodismo cuando.
11: Ya llevaba sus años ya de periodismo. No, yo no.
1: David relató el diluvio, pues perro.
0: Sí, de Noé.
1: Sí, no, sí. O sea.
8: Noé.
1: Tenía el WhatsApp de Noé, de Moisés, de varios. Sí.
8: Él estaba en la arca también.
1: Totalmente.
0: Tú tan Vidal.
1: No, totalmente. Tú tan Vidal, sí.
0: No sé quién fue el que dijo eso, pero se lo voy a aplaudir siempre. Creo que fue Coquito, ¿no?
1: No, yo jamás osaría tirarle una talla así a David, ni de broma. Te diría que uno de sus grandes amigos, así nomás, salió con tuta. Y de hecho no está. Lamentablemente ya no está.
0: Ya no está.
1: No está.
0: Listo, ya lo vendió.
1: Tú tan vida. No, es genial ese. ¿Cómo te extrañamos, perro?
0: Hablando de el día viernes, para la gente que nos preguntó mucho por Sepúlveda, que al final creo que es un jugador que va a aportar mucho en el mediocampo de Deportes Antofagasta, ahora el tema está en ¿a quién sacamos al mediocampo, Orlando?
11: Yo creo que Diego Rojas es el afectado.
0: ¿El más afectado?
11: Diego Rojas, que va a dejar su posición, y ese triángulo que forma Marcoleta ahí en el mediocampo, acuérdate que ahora cambió su esquema, entonces puede que agregue otro hombre ahí, que podría ser Vicente Aro. Pero si no agrega ninguno más y mantiene más o menos el esquema que tenía antes, sería con Leighton, Cuadra, Sepúlveda, por el lado izquierdo, y los tres de adelante, que debería ser
0: Monreal,
11: Kevin Campillay, Monreal y Hurtado.
0: ¿Volverá con Campillay o seguirá con Gallego intentando por esa banda?
6: No, si Gallego no es puntero. Gallego es un
0: 9.
6: Centro delantero. Sí, claro. Gallego no es puntero.
0: Es que eso le causa experiencia.
6: Si lo pone puntero, lo puede poner, ¿no?
0: Pero no rinde.
6: Lo puede poner, pero claro, pero lo pierde.
0: Claro, aunque convirtió hartos goles, pero intenta rendir Matías Gallego porque se lo piden, pero se pierde en esa posición. Está interesante el medio campo, y esperando. Rolando, le pongo la hipotética. Pongamos que tercera, cuarta fecha ya está para trabajar, o ya está como quiere, en forma, Pato Castro.
6: ¿Quién?
0: Pongamos un ejemplo.
6: No.
0: Es un ejemplo.
6: ¿De ahí?
0: ¿No lo pondría usted? ¿Cómo haría ese medio campo ahí? Entonces, pensando, o sea, que tenemos a Sepúlveda, que tenemos a...
6: Si Pato Castro deja de ser Ramón y pasa a ser Román, yo lo pondría de inmediato. Pero si todavía sigue siendo Ramón, como dice el técnico, y, ojo, para que yo aclaro, Ramón, porque tiene un estilo de juego muy parecido a Román Riquelme, pero acá todavía no es Román, es Ramón, ¿entiendes?
0: Sí, no es por despectivo, es lo que es el técnico.
6: Sí, es lo que dice el técnico, ¿no? Algo cómico que le dice a Patricio Castro para que se vaya esforzando y vaya creciendo más futbolísticamente. Entonces, si es Román, obviamente que Castro tiene un número puesto. Jugador muy habilidoso, muy frontal, pero tiene que todavía ir demostrando esas cualidades. En cuanto a la delantera, si es que no pone los tres adelante y quiere poner un cuarto hombre ahí en el medio campo.
0: Tenemos bandes también, no hay que olvidarse de eso.
6: Por eso digo, si es que quiere poner un cuarto, recuerda que él cambió su esquema. Entonces no había jugado con tres hombres en puntas. Era un mediocampista que se abría por el lado izquierdo. Lo hizo Diego Roja, en Mejillones, lo hizo allá en El Salvador, lo hizo en La Serena, lo hizo en El Salvador el chico Aros. Estuvo también Kevin Campillay jugando, pero no eran puntero, venían de más atrás. Solamente dos arriba. El centro delantero, que era Monreal, y que yo estoy seguro que va fijo, y Hurtado, que es el otro que va fijo. Hurtado puede correr por los dos lados, por la derecha o por la izquierda. Entonces, el mediocampo podría agregarse un hombre más. Y ahí podría tener la opción Vicente Aros, porque si me preguntan a mí, Vicente Aros, independiente de la experiencia o lo inexperto que podría ser, está futbolísticamente un peldaño más arriba que Diego Roja, que todavía no se recupera o no recupera el nivel que lo vimos en Curicó.
1: Memo Rolando,
6: suceda, yo creo que Aros todavía está un poco más arriba. Dígame.
1: Medalla nos comenta, Sepúlveda debiera jugar detrás del 9, y Marcolete tiene que seguir jugando con Monreal y dejar a Gallegos para reemplazo de Monreal, como viene en Copa Chile, y no jugar con los dos en cancha, y después no hay opción. ¿Qué opinan de esa opinión de Medalla?
6: ¿Sí? Yo estoy de acuerdo con él.
0: Totalmente de acuerdo.
6: Sí, Gallego debería ser opción de Monreal, no deberían estar los dos juntos. Y era una opción después, porque ya no tenemos más delantero.
0: Iría más por... pero teniendo... Es que hace que me gusta cómo juega Bandes, pero es la misma banda de Hurtado. Y Hurtado viene inspiradísimo.
6: Bueno, sí,

0: de tres hombres en punta.
1: Va a estar interesante esa vuelta. Y le da tiempo para recuperar a los jugadores que tenía lesionados también.
0: Sí, claro, le da tiempo para recuperar a Simón Ramírez, le da tiempo para recuperar a Maloenda, que son alternativas. Le da tiempo para que esté a punto Nelson Sepúlveda, que si bien es cierto, según lo que dijo Marco Leta, es un hombre que viene trabajando de Concepción, así que no es alguien que hay que esperarlo. Viene y es un hombre ducho, sabe y tiene experiencia, así que yo creo que, por lo que yo entiendo, Sepúlveda debería ir por la banda izquierda, pero detrás de los delanteros, o sea, un hombre más de medio campo.
1: Este sigue como cambiado, como Robin, más o menos con la pierna cambiada. No jugando hacia adentro.
0: ¿Jugando por el lado derecho, dices tú?
1: Es que yo lo tendría más por el lado. Yo lo pondría por el lado derecho, a fin de que con la zurda que tiene pueda probar cerrado. Porque es más complicado, sí, viniendo, claro, desde la izquierda, es más complicado que pueda.
0: Sí, pero puede hacer una pared.
1: Eso sí.
0: Lo que pasa es, claro, el perfil del marcador también es distinto, por lo tanto es más fácil quitarla ahí en el marcador, tiene más posibilidades.
1: Claro.
0: Perfil cambiado, claro.
1: Pero eso sería interesante ver.
0: Siempre la buscar el lado derecho, que es el lado más fuerte del marcador. No sé, yo creo.
1: Hay que ver cómo viene Sepúlveda. Tengo harta fe en este chico, creo que puede ser un aporte, y va a ser un aporte bastante importante en el medio campo para Deportes Antofagasta.
0: Sería bueno verlo, y yo creo que con Ranger, Marcoleta, con Ranger no se tiene que guardar nada, tiene que mostrar todo. Bueno, ya no fue.
1: Vamos a saber cuándo viene ese partido.
0: Va a tener que ser lo mismo ahora, pero con Puerto Montt.
1: Complicadísimo. Allá. Puerto Montt, que tiene 23 puntos, Rolando.
0: Sí, 23 puntos. Y ojo que hay anunciada lluvia para esa fecha. 24, 25, 26, 27, 28, todos esos días lluvia en Puerto
2: Montt. Con lluvia y todo, con tormenta, igual tenemos que jugar.
0: Exactamente, con lluvia y viento de 67 kilómetros por hora los días sábados.
2: De 120 y todo. Poquito.
1: Pero rico, lindo partido, Rolando, ahí con lluvia, sí, frente al...
2: Va a ser algo totalmente diferente, si es que pasa.
1: ¿Eso es directamente el mar o el río, Rolando, en Puerto Montt?
0: ¿Dónde?
1: Puerto Montt, frente al Chinquihue.
0: ¿Frente al... es el lago el Chinquihue, o no?
1: ¿En el lago?
0: Sí, parece que sí.
1: Por eso le preguntaba, que yo sepa, no, el Coco, experto en geografía...
0: Pero no, si hubiera estado David, lo hubiera dicho al tiro cualquier cosa. Pero
3: yo estuve ahí, hubiese dicho.
0: Sí, claro, mira. Yo te voy a decir que Puerto Montt da para. Es como una. Como te dijera, como. Es como una entrada de agua, pero que viene del mar. Que forman como un río.
1: Es como un manglar, entonces.
3: Es como un balneario, en realidad. Claro. Perdón que me meta, pero diría yo que. Es como un balneario, en realidad. Sí,
0: sí, pero tiene otro nombre, es un fiordo.
3: Oh, qué buen nombre ese. No, ahí es con eso me retiro.
0: Es un fiordo.
3: Mucha sapiencia.
1: Está, sí, justo en el seno del Reloncaví, que es justamente el...
0: Exactamente.
1: Es como... A ver, para la gente que ha viajado...
0: Está la isla grande de Chiloé.
1: Sí.
0: Que es como el que protege todo ese sector de la Patagonia, ¿no?
1: Sí, justamente.
0: Y después, claro, y después viene la entrada, pero es mar. No es.
1: Es como, a ver, ¿cómo decirlo?
0: Es mar.
1: Es parecido a lo que pasa en Buenos Aires, Rolando. Que da el mar, pero desemboca, sí, justamente el río de la Plata.
2: Yo cuando fui a Buenos, claro, Aires, acá... yo pensé que era el mar. Yo dije, oye, ¿qué está negro sucio tienen el mar acá? Sí, pero después me dijeron, no, es el río y todo.
1: No, así, no, pero así Puerto Montt, que es muy limpiecito.
2: Sí, obvio.
0: Claro, porque no hay ningún río que desemboque.
1: Claro, pero lo más cercano es el Reloncaví, que es lo más cercano.
0: Que el estero, ¿no?
1: Claro.
0: Que el estero.
1: Por eso es bonita, claro, va a ser bonita esa vista, Rolando, con lluvia torrencial.
0: El estadio está justo ahí,
1: Sí.
0: Llega a mediodía el partido.
1: Una pelota que llega al mar.
4: No hay mucho. Yo solo espero de que este partido

0: en Puerto Montt sea así como lo que decía David, que ese 2-1 que tuvo en los años 90 con esa supuesta copa.
1: La Yari se va a acordar.
0: Yo solo espero eso.
2: No lo superan al pobre David, increíble.
3: Lo extrañamos.
0: Lo extrañamos.
4: Yo lo que tengo de esperanza es que ojalá este partido sea mejor que el del domingo.
5: Oh. Ah, y las chicas, que sí. Las chicas no se están viendo verdadero deporte de Antofagasta.
1: ¿Cómo así?
5: Y Antofagasta si está puntero y Rolando, ojalá no, espero que los hinchas no me fusilen. Pero Antofagasta, Rolando, ¿usted cuánto partido le ha contado que haya ganado jugando bonito?
1: ¿Un juego bonito?
2: ¿Jugando bonito Antofagasta?
5: Sí, ¿cuántos partidos ha ganado? Yo creo que la mayoría, salvo las boletas que quizás metió por ahí, pero el resto de partidos...
1: Uy.
2: No son malísimos.
5: Y Antofagasta gana con lo justo.
1: No, pero sí, yo creo que se puede dar vuelta a...
5: Porque mire, si pasamos al resultado, el primero, la primera fecha de campeonato que fue con Rangers, se ganó allá 2-0 jugando relativamente bien.
2: Podríamos decir
5: fue un partido sí. Relativamente bueno. Después se perdió acá con Puerto Montt jugando pésimo.
2: Horrible.
5: Horrible de malo. Después fuimos. Se fue a perder con San Felipe. Más malo todavía.
2: Peor.
5: Ese es el peor todavía. Ese es el peor partido del torneo.
1: Pucha.
2: Yo creo que sí.
5: Se le ganó 2-1 a la Unión acá jugando regular, porque la Unión venía dando bote.
2: Y otro equipo que tampoco estaba muy bien parado, sí.
5: El empate 2-2 con Santiago Wanderers, si bien fue un empate, creo que fue un buen partido. Hasta cierto punto. Un Wanderers que tampoco venía haciendo mucho y te empata sobre la hora.
2: Sí, ese partido había que ganarlo.
5: Sí, había que ganarlo sí o sí y se empató allá.
1: Claro.
2: Era para ganarlo ese partido.
1: Yo creo que de los errores se aprenden, hay que aprender a la mala.
5: Y después viene de la nada. Disculpa, Rolando.
2: No digan a usted.
5: Ah, el 4-0 Iquique acá. Todos nos ilusionamos. Oye, que no, Antofagasta, Iquique, siempre es complicado, hay que decirlo.
1: Ya.
5: 4-0 acá. Se jugó bien. Después fue el partido con Temuco. Usted estuvo allá, Rolando.
2: Sí.
5: Y buen partido. Pero que se empató igual sufriendo, ¿no?
2: Guerra de goles, ¿eh? El 3-3.
5: Sí, justamente, ese empate con Temuco.
2: Guerra de goles y Antofagasta. Yo creo que ahí le faltó, como decía Luchito Barahona, un poquito de ambición. Claro, vamos a ver cómo está la parte física también, porque se estaba jugando en la noche, estaba un poco fresco, más que fresco, estaba heladito, y había un buen marco de público.
5: La presión.
2: Fue un buen empate, yo creo ya.
5: Sí, fue un buen empate. En Temuco siempre es complicado. Después, sí. El 19 de abril acá, Antofagasta 1, Copiapó 0.
2: Ese también fue otro buen resultado, porque Copiapó también venía
5: muy bien Copiapó.
2: Sí.
5: Después se fue a visitar a Recoleta. Muy buen partido donde Antofagasta perdió una cantidad infinita de goles. Pero infinita.
2: Pero lo terminó ganando, parece, ¿no?
5: Ganó
2: 2-0. 2-0, sí.
5: Ganó 2-0 Antofagasta. Y después de ese partido, donde Antofagasta con Copiapó se perdió muchos goles, con Recoleta se perdió muchos goles, vino el debacle Puma.
2: Ese partido fue malísimo.
5: 3 de mayo, Estadio Zorros del Desierto. Cobreloa 2, Antofagasta 0. Antofagasta.
2: Ese partido, malísimo ese partido.
5: Pudo haber hecho una cantidad de goles el primer tiempo, pero una cantidad de goles.
1: Uy.
5: De ahí fue cuando David se enojó. David se enojó y usted dijo que la cantidad de goles que se perdió Antofagasta en ese partido y después y antes el de Recoleta, ¿ya? Y antes el de Copiapó. O sea, Antofagasta estaba perdiendo muchos goles. Fue pésimo
2: partido. En ese partido, si no me equivoco, entró en el segundo tiempo Monreal. O después San Felipe entró ya Monreal, porque Monreal estaba en banca. Y en San Felipe entró y no pudo hacer nada. Y después el siguiente partido, si no me equivoco, de titular junto con Gallego.
5: Este partido, Rolando, y lo tengo acá. Monreal te da titular con Cobreloa.
2: Sí, claro, ¿viste?
5: Te da titular Monreal.
2: Sí. Ya estaba Monreal jugando ya porque ya estaba, si no me equivoco, la banca Gallego.
5: Sí. A ver, lo tengo la formación acá, Rolando. tengo la formación acá. Gallego estaba en la banca, justamente. No, mentira, estaba titular, estaban jugando juntos.
2: Entonces, ¿después lo dejó en la banca?
5: Sí, parece que después, porque Gallego, justamente que después vino otro partido. Si este fue malo, el que vino después fue peor. No, no.
2: ¿Con Arica?
5: No, victoria acá en San Luis, donde Antofagasta perdió de nuevo una cantidad infinita de goles. Y acá de nuevo estuvo Monreal con Gallegos. Y de verdad que me mira la prenda cuando digo que se pierden goles, pero es verdad. Y Antofagasta perdía muchos goles. De hecho, las chicas no saben que Marcoleta se enojó con Vidal. Al aire.
1: Con Vidal.
5: Con Vidal acá, al aire, se enojó Marcoleta. Ah. Después vino un partido a las chicas y a los auditores, para ir cerrando ya. Arica 1, Antofagasta 1. ¿Cuántos goles perdió Antofagasta, Rolando? Usted sabe, usted estaba allá.
2: Mucho. Sí, se perdió goles y yo creo que le faltó ambición ahí.
5: Sí. 1-1.
2: Ahí le faltó un poco más Antofagasta.
5: Ese fue un 1-1 y ahí ese fue el que se agarró con Vidal, porque Vidal le dijo al profe Marcoleta que hay problemas con el finiquito.
1: Uy.
5: Y se enojó el profe Marcoleta. El David se lo dijo en un tono muy respetuoso. Pero eso no, al profe Marcoleta no le gustó mucho.
1: Se lo echó.
5: Después vino el 1-1 con Deportes Santa Cruz acá, un pésimo partido. Muy mal partido. Y se va a la granja, a Curicó, un partido más malo todavía, harto frío. Y por último 0-0 con Magallanes acá. Por eso que Antofagasta tenga 23 puntos y esté a 6 puntos del puntero, es porque los de arriba no se han escapado. No hay que ser sincero.
2: Con Curicó también perdió.
5: Sí, yo estoy allá muriendo de frío, Rolando.
2: ¿Cuánto perdió?
5: 1-0. Sí, así que ese es el deporte de Antofagasta, un deporte de Antofagasta que tiene que levantar cabeza, un deporte de Antofagasta que tiene que mostrar un cambio de fútbol, que tiene que convertir más goles, viene de golear a Serena dos veces y
2: a Serena que más goles le hizo.
5: 8 goles le convirtió.
2: Sí. Porque a
5: Cobresal le metió 1 y 1.
0: Igual dos ganas de Cobresal también, pues.
5: ¿Qué cosa?
0: No, que igual dos ganadas que tuvo de Cobresal también.
5: Ah, sí, por supuesto.
0: Que ha ganado Deportes Antofagasta.
5: Por lo cual creo que...
0: Igual yo estaba viendo una entrevista de Marcoleta mencionando tú lo que decías que tuvo con David. Y yo la vi, esta entrevista del regionalista. Y en una... ¿Cómo fue la pregunta? Porque estábamos justo con Brenda y Yamilet, estábamos en la conferencia de prensa cuando bajamos así a los camarines. Y en una le preguntaron acerca como el rendimiento, así como X, así como de Antofagasta, y entre eso le preguntaron así, y Marcoleta como que no reaccionó muy bien con la pregunta, y llegó y lo primero que dice, bueno, esperamos que nos digan los triunfos, pero no solamente tampoco las derrotas. Entonces yo creo que igual no sé, no es por justificar las actitudes, pero quizá está como tan a la defensiva de que Deportes Antofagasta igual ha perdido goles y todo ese tipo de cosas, pero siento de que en fin como que el equipo quizás como que quiere un poco más de apoyo en cierta parte. Yo siento como que eso, no por ponerme la camiseta nada, pero a veces siento como un poco de eso, porque yo sí he visto en otros medios, no quiero decir nombres para que como que pero de que sí como que más le dan cabida a lo que son las derrotas de Antofagasta que cuando son los triunfos, porque a veces sí hay triunfos como lo decía Brenda recién, pero no es por ponerle una camiseta, sino que a veces falta un poco más que les demos más noticias, este tipo de cosas. Lo mismo que pasa con la Liga Femenina. Yo siento de que las chiquillas juegan súper bien y a veces tampoco le damos tanto esa misma pantalla, por decirlo así.
1: Claro, concuerdo un poquito igual contigo, Yaris, pero quizás el Marcoleta, cuando lo mencionabas en ese el domingo del partido, creo que igual él debería aceptar las críticas que se le dan, quizás para tomarlo como una retro y todo eso y no contestar de igual manera, pero estoy totalmente de acuerdo contigo que se debería como quizás, o sea, de criticar está bien porque estamos acá para eso, pero igual darle el mismo apoyo.
2: Yo creo que Marcoleta en Arica salió molesto por el resultado, Memito.
5: Sí. Sí.
2: Claro, y después David lo agarra, claro, obviamente que no tenía la mejor carga emocional, ¿no? Estaba muy todavía a flor de piel el empate que... Y un empate que le hace el conjunto de Arica y que Antofagasta tuvo opciones para haberlo ganado, pero se desperdiciaron gol. Entonces, si después de ese resultado, ya que estaba medio molesto, Marcoleta viene y David le pregunta, le dice que
5: faltaron goles. Gol.
2: Claro, claro. No es que David le dice como que a este equipo le falta gol. Entonces ahí el Marcoleta dice que no puede estar más en desacuerdo que lo que dice.
5: Hay que esperar hasta el próximo domingo para ver la vuelta de Deportes Antofagasta. Vamos a ver el día viernes y vamos a hablar con, ya hablé con el productor acá, ¿ya? Para que nos coordine. Dijo que iba a tratar de coordinar con alguno de los peleadores.
2: ¿Con alguno de los peleadores?
5: Exacto, ¿no? ¿Quién era? Vendra quería agarrarse con
0: vos, parece. Sí, yo, ya todos listo. Los días. Parece estresarme un poco con la universidad.
5: No, pero de los peleadores de verdad, Rolando. No los peleadores... Ah. De acá en el micrófono.
2: Oiga, se nos cayó una.
0: No, Brenda, ya se estaba poniendo los guantes para pelear.
2: Brenda, ya. No, otro, decíamos nosotros, David. Oiga, se nos cayó una.
5: Se cayó una contertulia. Acabo de ver en Zoom y veo que no está.
2: Acéptala de nuevo.
5: No, pero no se ha conectado.
2: Para que se pueda despedir.
5: Ah, que se conecte entonces. Vamos a tener, ojalá, y a intentar de coordinar ya, Vicente, intentar de coordinar una. Una entrevista con alguno de los peleadores, puede ser Bamondes, puede ser Milles, puede ser Olmos sería lo ideal. Yo le dije que para que podamos tener a uno de los candidatos al título, peso welter.
2: Me parece bien, ¿eh? Oye, Coquito.
6: Señor.
2: ¿Hay alguien más que haya escrito algo?
6: Sí, mi mamá dice que alguien me está esperando para tomar té.
5: Ya nos vamos, Coquito.
6: A ver, tengo acá...
2: ¿No le dijeron a usted que los programas son ahora hasta las 10 de la noche?
6: No. No.
0: Está poniendo la tetera.
6: Ya sé qué número de zapatillas les voy a comprar para regalarle. A ver, el Puma nos comenta lo siguiente. Escuchemos al Pumita.
7: Ese Nelson Sepúlveda, niño chiquillo, es como... ¿Se acuerdan de Michael Lepe? Del Chino Lepe. Oh, qué bueno. Luchador, marca toda la cancha. Así como era el Chino Lepe, como era Michael Lepe. Buen jugador el Chino Lepe, también me acordé de él. Así debiera ser Nelson Sepúlveda, igualito que el Chino Lepe.
6: Ok.
5: Oh, qué buen recuerdo me desbloqueó el Chino Lepe, que si no fuese por su lesión, Rolando, hubiese sido un medio campo que hubiese marcado Deportes Antofagasta. Muy bueno el Lepe.
2: Lepe con Sandoval, qué manera.
5: Qué buena dupla era.
2: Buena dupla.
5: De verdad, gracias. ¿A quién fue Pumita? ¿Coco? Sí. ¿El que me dio el audio?
6: Ese fue el Pumita, sí, justamente.
5: Le agradezco al Pumita, qué buen recuerdo me desbloqueó.
6: Sabe mucho de fútbol el Puma. Sí.
5: Me desbloqueó un buen recuerdo. Entonces, nos vamos a escuchar. Ya volvió Yamilet para que pueda también despedirse. No estuvo presente acá, ¿cómo nos va a despedir ahora? Entonces nos reencontramos día viernes y Rolando no sabemos. Parece que no va a estar Rolando. No va a estar el director. No, tiene cosas personales.
2: Yo el viernes no estoy. Así que no estoy ni en vivo ni
5: por Zoom. No lo vamos a tener el día viernes, pero lo vamos a tener el día lunes ya
1: para comentar la final.
5: Para comentar lo que fue el resultado.
1: Claro, el resultado de la final.
5: Y el tercer puesto, no nos olvidemos tampoco del tercero. Esos dos partidos. Sí, lunes, sí. Las chicas iban a estar presentes.
1: Sí.
5: Vamos a ver entonces qué nos dice el productor, a ver a quién podemos tener para que Brenda se pueda agarrar a combos con el invitado.
1: Yo con gusto.
0: Ahí vamos a calmar a Brenda.
5: Con un boxeador profesional. Agradecemos entonces.
0: Ya va a estar con los guantes ahí de boxeo.
5: Sí. Hacemos un ring acá. Un ring en ATV.
1: Sí.
5: Después, en el estelar voy yo contra Vidal.
0: Me lo habíamos mencionado a David y no está.
5: Bueno, ¿qué escuché?
2: Ahí se fue al chancho, el memo, poquito.
6: O sea, tú con pesado. Vidal.
5: Es peso pesado con tu peso welter.
6: No, nada que hacer ahí.
2: No, por los dos son peso pesado.
6: Uno es peso pesado y el otro es pesado.
1: También.
5: Y agradecemos a toda la gente que nos escuchó a través de la 103.3, a través de centrofm.cl, a través de YouTube, que siempre están presentes. A Rolando, nuestro director, el que hace todo esto posible.
2: El viernes presentan a Nelson Sepúlveda.
5: El viernes, de hecho, vamos a estar como todo deporte. Y no sé si alguna de las chicas o Brenda que se acaba de sacar los audífonos no sabe lo que estamos diciendo.
1: No, sí, los escucho claro y fuerte.
5: Ya, alguien va a estar presente ahí.
2: Claro.
5: No sé quién. Que va a estar nuestro director.
2: Nos vemos.
5: Y a las chicas, Brenda, Illarich, Yamilet, muchísimas gracias por estar con nosotros acá el día de hoy. Coquito, Caniguante, como siempre,
6: agradezco
5: la mejor música.
6: Un abrazo, muchachos, cuídense mucho.
5: La mejor música. Y a todos nuestros auditores, a los de siempre, agradecemos. Nos escuchamos el día de viernes. Muchas gracias.
1: Chao, chao.
0: Chao,
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2: 21 horas, 34 minutos.
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3: 21 horas, 59 minutos.
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3: 22 horas, 27 minutos.
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3: 22 horas, 59 minutos.
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3: 23 horas, 26 minutos.
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3: 23 horas, 57 minutos.
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1: 1:00 a.m, 25 minutos.
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0: Comenzamos una nueva hora.
1: 1:00 a.m, 57 minutos.
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1: 2:00 a.m, 28 minutos.
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1: 2:00 a.m, 57 minutos.
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1: 3 de la madrugada, 25 minutos.
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1: 3 de la madrugada, 57 minutos.
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1: 4 de la madrugada, 27 minutos. 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

0: tenemos una nueva hora.
1: 4 de la madrugada, 55 minutos.
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0: tenemos una nueva hora.
1: 5 de la madrugada, 28 minutos.
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0: En FM Centro tenemos una nueva hora.
1: 5 de la madrugada, 57 minutos.
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0: Comenzamos una nueva hora.
1: 6:26 a.m.
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Muy buenos días a todos ustedes, queridos hermanos, a este programa radial del Ministerio de la Evangelización de la Iglesia Católica, la buena nueva de nuestro Señor Jesucristo, por Radio Centro, la 103.3 FM, la radio de Antofagasta, y transmitiendo directamente de aquí, ¿cierto? La Tirana. Estamos acá con la Virgen del Carmen, patrona de Chile. Contigo caminamos como hermanos y testigos del Señor. Como cada año, a veces, ¿cierto? Transmitiendo en directo. Se escucha al fondo, ya están los bailes ingresando, ¿ya? Porque son los últimos bailes de la Asociación de Arica. Para hoy es un día muy especial. Hoy está cumpleaños y también aprovechando de saludar a todas las carmencitas, sí, ¿ah? Especialmente a nuestra Santísima Virgen María, por intermedio de la Virgen de la Tirana, ¿ah? Después del Carmen. Darle infinitas gracias a todos, en forma especial a Antonio Milla, que hoy es un día feriado, pero siempre él, ¿ah? Con la fuerza y la fe, el amor que nosotros les tenemos a nuestra chinita. Y como siempre lo haremos con los restos, en el nombre del Padre, del Hijo y del Espíritu Santo. Amén. Padre nuestro que estás en el cielo, santificado sea tu nombre. Venga a nosotros tu reino. Hágase tu voluntad en la tierra como en el cielo. Danos hoy nuestro pan de cada día. Perdona nuestras ofensas, como también nosotros perdonamos a quienes nos ofenden. Y no nos dejes caer en la tentación, líbranos del mal. Amén. A nuestra Santísima Virgen María, en su cumpleaños de hoy día. Dios te salve María, llena eres de gracia, el Señor es contigo, bendita eres de todas las mujeres, bendito es el fruto de tu vientre Jesús. Santa María, Madre de Dios, ruega por nosotros pecadores, ahora y en la hora de nuestra muerte. Amén. Gloria al Padre, al Hijo y al Espíritu Santo, como era en principio y siempre, por los siglos de los siglos. Amén. Lo que usted está escuchando, ¿cierto? Es porque le están dando la programación y también porque ya empezó hoy la Eucaristía del Peregrino. A las 9:30 en la capilla harán los sacramentos. A las 10. Es un día, hora especial, en la emplanada desciende, ¿cierto? Nuestra imagen a las 10:30 en la emplanada solemne Eucaristía de la fiesta. A las 13 hay sacramento. Y a las 15 horas se inicia la procesión de la imagen por todo el pueblo de acá de la Tirana. A las 16:17 hay sacramento. De las 18 a 19 hay confesiones. A las 19 hay Eucaristía. Y a las 19 en el templo antiguo, Eucaristía, adoración al Santísimo, sacramento, procesión y bendición de movimiento. Y a las 22 horas se espera la llegada de la procesión. Así que ese es el programa que tenemos hoy acá en la Tirana. Luego, ¿cierto? Lo repetiremos para que usted, tal como ahí mi hermano Antonio, por internet, busque Tirana 2026 en vivo. Y ahí usted lo va a ver por celular. Este día es tan, pero tan especial para todos. Por eso le pido al Espíritu Santo que llegue a todos los hogares. Si me tiembla un poquito es por el frío. Estamos acá dentro del templo, a los pies de la imagen, transmitiendo. Espíritu Santo llega a todos los hogares, a todos nuestros hermanos, a nuestros familiares, a los hermanos que están en la agravisión, en las colinas, en la situación de calle,
los que están en este momento trabajando y también cuidando a nuestros hermanos. Vamos a la reflexión del año, pues, del alma Antonio, por favor.

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1: Ese año, las lluvias habían sido particularmente intensas en toda la región. Una gran corriente del río se llevó la choza de un campesino. Pero, cuando cesaron, habían dejado en la tierra una valiosa joya. El buen hombre tomó esa joya y la vendió. La suma que le entregaron sirvió para reconstruir la choza y el resto se lo regaló a un niño huérfano y desválido del pueblo. La riada había arrasado también otro poblado y un campesino. Para salvar la vida, tuvo que encaramarse a un tronco de árbol que flotaba sobre las turbulentas aguas. Otro hombre, despavorido, le pidió socorro, pero el campesino se lo negó, diciéndose a sí mismo: si él se sube a este tronco, a lo mejor se vuelca y me ahogo. Los años pasaron y estalló la guerra en ese reino. Ambos campesinos fueron alistados. El campesino bondadoso fue herido de gravedad y conducido al hospital. El médico que le atendió con gran cariño y eficacia era aquel muchachito huérfano al que él había ayudado. Lo reconoció y puso toda su ciencia y amor al servicio del malherido. Logró salvarlo y se hicieron grandes amigos de por vida. El campesino egoísta tuvo por capitán de la tropa al hombre a quien no había auxiliado. Le envió a primera línea de combate y días después halló la muerte en las trincheras. Las consecuencias siguen, antes o después. La generosidad engendra generosidad y el egoísmo engendra egoísmo. Debemos cultivar los cuatro bálsamos de la mente: amor, compasión, alegría por la dicha de los otros y ecuanimidad.

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Ahí estaba, cierto. El cuento con alma. Quiero aprovechar para después de darle los sinceros saludos a mis hermanos Miriam, Terraza, Francisco Redón, Claudio Urquillo y hermanos Fermín Versales. Agradecer a un hermano que lo encontramos en el cementerio que él quería confesar, pero no había dónde porque habían cambiado el horario acá de las misas, al templo antiguo. Él se llama Pedro Herrera. Pedrito, como siempre le dije, y sé que me estás escuchando porque me pidiste todos los datitos, agradezco a Dios haberte encontrado y también que siga esa perseverancia de conocer a Dios, a nuestro Santísimo Virgen María. Cuando uno se aleja y después vuelve, pero doble o tres veces más, ¿cierto? Y lo otro, también agradecer a un baile religioso moreno chileno, Antonio Huerta Ugalde, fundado el 7 de junio del 77 en la Florida, en Santiago de Chile. Ellos me acogieron con mucho amor, con mucho cariño, y me pidieron, ¿cierto?, hacer la bendición a su baile y hoy día hacerle la misa litúrgica. Agradezco, como le digo, porque no sé, salió tan lindo y tan inesperado. Usted sabe que acreditar en Tirana cuesta mucho que lo reciban, ¿ah? Y lo otro, que si tú o usted quiere venir, lo arriendo están por las nubes. Así que agradecerle a todos, a su caporala, a la señora Diana y a todos, porque anoche me hicieron bendecir su baile. Y como siempre, a mi querido baile, será Chino del Rosario de Andacoyo. Ahí estuvimos hasta cerca a las 2 de la mañana celebrando el cumpleaños de la Chinita, con una tortita, con cafecito, chocolate. Así que para todo ello me siento muy pero muy feliz, halagado de que ellos y todos los que están acá cumplamos nuestra promesa. Así que las infinitas gracias a todos. En forma especial a mis hermanos, que gracias a ellos, Miriam, Francisco, Claudio, don Fermín Versales, Antonio Villa, estamos acá transmitiendo. Así que vamos a un tema musical, esperando el llamado de mi hermano Francisco Bretón, Claudio Trujillo y mi hermanita Miriam Terraza. Antonio, por favor.

Muy buenos días, familia de oración. Un gran saludo a nuestro hermano Antonio Milla, los mandos técnicos. A la hermana Miriam, hermano Claudio, don Fermín, señora. A la Radio Centro, la Radio de la Familia. A los hermanos de Parque, Pedregal y Coquimbo. Y un abrazo a la distancia al hermano Luis, que se encuentra en este momento en la Tirana. Y yo creo que a nuestro hermano hace a la cosa de un mes atrás sufría de un lumbago que prácticamente no se podía mover. Y con la fe que tiene Luis, con la entrega que tiene para poder llevar el evangelio a su parroquia, a su capilla, su vida con los kinesiólogos le ayudó para estar con la chinita en la Tirana. La conversación que tuve, que tuvimos ayer en la noche, me decía que había caminado bastante, se sentía un poco cansado físicamente, pero estaba de pie y soportando el frío, todo. Estaba justo a su chinita y había cumplido con llegar, y las determinaciones que habían el episcopado le había determinado tener que realizar allá en terreno. Pero quiero destacar esa fe de mi hermano. Estando allá es como un embajador nuestro. Sé que cómo son los problemas de la columna, sé que son dolorosos, pero él llegó y ya me decía que estaba pensando en el próximo año también. Sostener fe. Eso es lo que nos pide de nuestra Señora, y poder cumplir también con lo que Él nos pide. Gracias a Dios, me emocionó escucharlo, porque gracias a su esfuerzo, cada día pudo llegar el momento en que tenía que partir a la Tirana y estar cumpliendo una vez más y llevando los nombres de varios de nosotros a los pies de nuestra Virgen, para que se pudiesen estar presentes frente a lo que ella nos puede ayudar y bendecir. Como les digo, destacar públicamente el esfuerzo de este hermano, el hermano Luis, que vuelvo a repetir, hace un poquito más de un mes era imposible saber que iba a poder viajar, y ahora lo está haciendo. Gracias a Dios, gracias a la Virgen y a la fe de nuestro hermano embajador en la Tirana. Hoy, 16 de julio, el país entero se pone bajo el manto de nuestra Virgen del Carmen. Celebramos a nuestra Virgen

reina y patrona de nuestra patria. Que ella nos bendiga. La devoción de la Virgen al Carmen viene del Monte Carmelo en Tierra Santa. Ahí los primeros ermitaños vivían dedicados a la adoración y a María. Por eso la vemos con su escapulario en las manos, signo de protección y de pertenencia a Dios. En Chile la queremos mucho. Desde la independencia, el pueblo de Chile la proclamó su santa patrona. El general O'Higgins le prometió un santuario si ganábamos la libertad. Y así nació el Santuario de Maipú. Por eso decimos que la Virgen del Carmen es la generala del ejército de Chile y la reina de nuestra patria. ¿Qué nos pide la Virgen del Carmen? Tres cosas sencillas: vestir el escapulario. No es un amuleto, es un compromiso de vivir como hijo de María, con oración y servicio. Ser persona de paz. Qué importante, hermanos, ser personas de paz. Ella nos invita a llevar a Jesús, su Hijo, en el corazón y a compartirlo en la familia y el trabajo. Y a no tener vergüenza de reconocer que yo soy cristiano. Yo creo en Dios, en Jesús y en nuestra Virgen María. Número tres, confiar en su amparo. En tiempos difíciles, millones a sus pies, por ejemplo en la Tirana, en el Cerro de la Virgen, en cada parroquia, y ella nunca falla. Virgen del Carmen, madre y patrona de Chile, cubre con tu escapulario a nuestra familia, a nuestros enfermos y a nuestro país. Enséñanos a decir siempre sí a Dios como tú lo hiciste. Amén. También, como lo decíamos en delante, hay en varios lugares o partes del mundo en que se celebra la Virgen, y a veces con el nombre del lugar o del país donde estaba. En este caso, la fiesta de la Tirana es una de las más grandes concentraciones que hay con la Virgen, la Chinita, acá en el Norte Grande, que reúne 300, 400 mil personas. Es una celebración de carácter religioso, como les dije, en el pueblo de la Tirana, comuna de Pozo Almonte, en la región de Tarapacá. La celebración se realiza entre el 10 y 20 de julio de cada año, siendo la víspera del día 15 y la misa de procesión, como lo decía el hermano Luis, el 16 de julio.
Esta fiesta religiosa fue reconocida por el Papa Francisco en su visita apostólica a Chile en enero de 2018, en donde también coronó a la bendita imagen de la Virgen de Iquique. La festividad es la mayor fiesta, como le indicaba, religiosa del norte grande de Chile, y la más popular del país. Un pueblo de aproximadamente 1,000 habitantes, como decía, puede llegar a 400,000-500,000 visitas. La festividad trae a miles de peregrinos, agrupaciones de bailes religiosos, diabladas, morenadas y bailes chinos, que llegan para pagar mandas, bailar y venerar a la chinita. Todo el evento central ocurre frente a su templo. Virgen del Carmen, María Santísima, Dios te escogió como madre de su Hijo, del Señor Jesús, que nos trae amor y paz. Madre de Chile, a ti honraron los padres de la patria y los más valientes de la historia. Desde los comienzos nos diste bendición. Hoy te confiamos lo que somos y tenemos: nuestros hogares, escuelas, oficinas, fábricas, estadios y caminos, el campo, las pampas, las minas y el mar. Protégenos de terremotos y guerra. Sálvanos de la discordia. Asiste a nuestro gobernante. Enséñanos a conquistar el verdadero progreso, que es construir una nación de hermanos, donde cada uno tenga pan, respeto y alegría. Virgen del Carmen, estrella de Chile, en la bandera presides nuestros días y a las noches tormentosas, sabiamente alumbras el camino. Madre de la Iglesia, tú recibes y nos entregas a Cristo. Contigo nos ofrecemos a Él, para que sobre Chile extienda los brazos salvadores de su cruz y la esperanza de su resurrección. Amén. Virgencita, te pedimos, como madre auxiliadora, que resguardes a nuestros hermanos del sur frente a la naturaleza que está expresando su mayor expresión, y sabemos lo que significa la pérdida de casa, desborde de ríos, incluso hasta arriesgar la vida de nuestros hermanos. Ayúdanos en este momento que el país está viendo azotado por este temporal, gran parte del país. Y también, Virgen, intercede, por favor, de la guerra que se están desarrollando al otro lado del mundo,
no era esto lo que quería nuestro Señor cuando Él vivió entre nosotros. No era la destrucción entre seres humanos. Era el amor lo que Él nos dejó. Si murió en la cruz por salvarnos del pecado, también para que fuéramos hermanos y nos entendiéramos. ¿Cuántas miles de sectas, religiones existen y aún en pleno 2026 el ser humano no nos podemos poner de acuerdo para que cada uno respete la creencia del otro y no tengamos que llegar a destruirnos uno a otro? No es el camino. Ese no es lo que pide nuestro Dios. Es la paz es lo que nos va a llevar a vivir un tiempo más. La guerra nos va a cortar ese tiempo. Virgen del Carmen, María Santísima, bendiciones para todo el mundo, para Chile y para los hermanos de la familia de oración. Muy buenos días y será hasta el próximo domingo. Gracias.

Muy buenos días, queridos hermanos y hermanas, que nos acompañan a través de esta emisora. Hoy la Iglesia de Chile celebra con profunda alegría a Nuestra Señora del Carmen, la madre y reina de nuestra patria. No es solamente una fecha inscrita en el calendario, es una invitación a mirar nuevamente a María como aquella mujer sencilla, que supo confiar plenamente en Dios y que continúa acompañando el caminar de nuestro pueblo. Las lecturas de esta solemnidad nos presentan un hermoso mensaje de esperanza. En la primera lectura, el profeta Zacarías transmite una promesa de Dios. Alégrate y regocíjate, porque yo vengo a habitar en medio de ti. Estas palabras fueron dirigidas al pueblo de Israel en un momento difícil de su historia, cuando parecía que Dios estaba distante. Sin embargo, el Señor les recuerda que nunca abandona a quienes ponen su confianza en Él. ¿No ocurre algo parecido en nuestros días? Vivimos tiempos de incertidumbre. Muchas familias enfrentan dificultades económicas. Otras sufren por la enfermedad de un ser querido. Algunos viven la angustia del desempleo. Otros experimentan la soledad, la violencia o el desánimo. En medio de todo eso, Dios sigue repitiéndonos: yo estoy en medio de ustedes. Y María es precisamente el signo más hermoso de esa presencia de Dios entre los hombres. Ella aceptó ser la madre de Jesús para que el Salvador pudiera habitar entre nosotros. Por eso el Salmo responsorial recoge el canto del Magnificat, donde María proclama: mi alma glorifica al Señor y mi espíritu se alegra en el Dios mi Salvador. Este cántico no es el triunfo de una persona poderosa, es el canto de una mujer humilde. María reconoce que todo lo bueno proviene de Dios y que Él nunca abandona a los pequeños. En una sociedad donde muchas veces se valora solamente el éxito, el dinero, la fama o el poder, María nos recuerda que la verdadera grandeza está en la humildad, en el servicio y en la confianza. Por eso es el Evangelio el que nos entrega quizás la enseñanza más profunda. Mientras Jesús está predicando, alguien le dice: tu madre y tus hermanas están afuera y quieren hablar contigo. Entonces Jesús responde: ¿quién es mi madre? ¿Y quiénes son mis hermanos? Y señalando a sus discípulos dice: el que cumple la voluntad de mi Padre del cielo, ese es mi hermano, mi hermana y mi madre. A primera vista podría parecer que Jesús está alejando a María, pero ocurre exactamente lo contrario. Jesús está mostrando cuál es la verdadera grandeza de su madre. María es bienaventurada, no solo porque llevó a Jesús en su vientre, sino porque escuchó la palabra de Dios y la puso en práctica durante toda su vida. Cuando el ángel le anunció que sería la madre de Salvador, ella respondió: hágase en mí según tu palabra. Toda su existencia fue un permanente sí a Dios. Por eso María es el modelo perfecto del discípulo. No buscó protagonismo, no buscó privilegios, simplemente creyó. Y esa es una enseñanza muy necesaria para nosotros. Con frecuencia queremos que Dios haga nuestra voluntad. Le presentamos nuestros proyectos, nuestros planes y nuestras preocupaciones, esperando que Él los apruebe. Sin embargo, el Evangelio nos invita a preguntarnos algo distinto. ¿Estoy dispuesto a hacer la voluntad de Dios, aunque no coincida con mis propios planes? Esta pregunta puede cambiar completamente nuestra manera de vivir la fe.
también nosotros estamos llamados a parecernos a María. Ser cristianos no consiste únicamente en asistir a misa, rezar el rosario o llevar un escapulario del Carmen, aunque todas esas prácticas son muy valiosas cuando nacen de una fe sincera. Ser cristiano significa dejar que el Evangelio transforme nuestra manera de vivir, que nuestras palabras construyan en vez de destruir, que aprendamos a perdonar, que ayudemos al que está sufriendo, que seamos honestos en nuestro trabajo, que eduquemos a nuestros hijos en el amor y el respeto, que no perdamos la esperanza cuando llegan las dificultades. Ese es el verdadero homenaje que María espera de nosotros. Hoy, cuando tantos peregrinos llegan hasta el santuario de la Tirana y tantas comunidades celebran a la Virgen del Carmen a lo largo de Chile, recordemos que María siempre conduce hacia Jesús. Nunca se queda con la atención para ella misma, como en la boda de Caná, continúa diciéndonos. Hagan todo lo que Él les diga. Si escuchamos ese consejo, nuestras familias encontrarán mayor paz. Nuestras comunidades serán más fraternas. Nuestro país será más justo y solidario. Y nosotros experimentaremos la alegría de saber que caminamos de la mano de una madre que nunca abandona a sus hijos. Que este día Nuestra Señora del Carmen, renovemos nuestra confianza en ella y pidamos que siga protegiendo a Chile, especialmente a quienes sufren, a los enfermos, a los adultos mayores, a los niños, a quienes están lejos de sus familias y a todos los que buscan un futuro mejor. Oremos. Virgen del Carmen, Madre y Reina de Chile, hoy acudimos a ti con el corazón lleno de confianza. Tú conoces nuestras alegrías y también nuestras preocupaciones. Enséñanos a escuchar la voz de tu Hijo y a cumplir la voluntad del Padre con la misma fe y humildad con que tú lo hiciste. Protege a nuestras familias, acompaña a quienes están enfermos, fortalece a quienes han perdido la esperanza, consuela a quienes lloran y guía a nuestros jóvenes por caminos de verdad y de bien. Cuida a quienes trabajan por el bienestar de los demás. Conceda a nuestra patria el don de la paz, la justicia y la fraternidad. Que nunca olvidemos que, bajo tu amparo, siempre encontramos el camino que nos conduce a Cristo, fuente de toda esperanza. Nuestra Señora del Carmen, Madre y Reina de Chile, ruega por nosotros. Amén.

Buenos días, estimados hermanos. Buenos días, hermanitos de la familia de Oración Radial y a todo aquel que está escuchando. Reciban un saludo de paz y bien. Que la gracia de Dios nos acompañe y el Espíritu Santo guíe cada una de nuestras actividades de hoy. Hoy estamos homenajeando a nuestra Virgen de la Tirana, a nuestra Carmelita, a quien amamos todos los nortinos y mucha gente de Chile, porque es nuestra patrona, la patrona de Chile. La trágica historia religiosa más grande de Chile, la Tirana del Tamarugal. En 1535, la hija de un sacerdote inca fue llevada como rehén en la expedición de Diego de Almagro, rumbo a Chile, pero logró escapar y con un pequeño grupo de leales se escondió en un oasis del desierto del Tamarugal. Desde allí gobernó con mano dura, ejecutando a todo forastero o indígena bautizado que llegara. Vivía en la zona de Atacama. Ella se llamaba Ñusta Uyac, conocida como la Tirana, porque era una princesa incaica o diaguita que liceraba un grupo rebelde. Ella se había convertido en una guerrera temida porque atacaba a los españoles que intentaba conquistar todo el territorio. Un día su grupo capturó un minero español llamado Vasco de Almeida. En vez de ejecutarlo de inmediato, la Ñusta lo tuvo como rehén 4 lunas. Comenzó a visitarlo y con el tiempo ambos se enamoraron. Este amor prohibido provocó un cambio en ella. Dejó de lado la lucha y empezó a escuchar las creencias cristianas de Vasco. Vasco la bautizó en secreto, pero los guerreros de la Ñusta descubrieron la relación, viéndose traicionados por ella, y atacaron a la pareja con una lluvia de flechas y ambos murieron. Según la leyenda, Vasco llevaba encima una pequeña imagen de la Virgen del Carmen, la misma que Ñusta abrazó al morir. El lugar donde ambos fallecieron se volvió sagrado para quienes conocieron la historia. Con el tiempo, este sitio se transformó en el pueblo de la Tirana, donde se construyó un santuario y surgió una de las fiestas religiosas más grandes de Chile. La fiesta de la Tirana, que cada 16 de julio reúne miles de feligreses y bailes religiosos. Miles de promeseros caminan hacia el pueblo para agradecer, pagar mandas y renovar sus creencias. No solo se celebra la Virgen del Carmen, también se honra la mezcla de pueblos, lenguas y tradiciones que dieron a esta fiesta los bailes y máscaras de la Tirana, que no son solo adornos. Las máscaras de diablos muestran la lucha entre el bien y el mal, mientras que los trajes llenos de colores mezclan raíces indígenas, españolas y andinas. Cada comparsa se representa un pueblo, una memoria o una fe. Por eso cuando los bailarines entran al santuario, no solo bailan, reviven la historia, cultura y la devoción que dieron vida a esta fiesta de la Tirana. Este 2026 se celebran los 100 años que la Virgen del Carmen fue coronada como reina y patrona de Chile. Y por ello, la reciente restauración que se le propinó a la Virgen, que está ubicada en el Templo de la Tirana, cobró mayor relevancia, siendo la primera vez que la Carmelita es sometida a un tratamiento tan exhaustivo de conservación.
a la ceremonia del retorno de la iglesia de la imagen a su altar. Asistieron peregrinos, devotos y bailarines que destacaron la importancia a esta labor para continuar como todos los años rezándole a la Virgen en el Santo Pueblo. Fueron 6 restauradores profesionales provenientes de Lima, Perú, los que llegaron hasta el santuario, donde se habilitó el taller Todos los Santos, un espacio para la restauración de la imagen de una misma fiesta construido de madera de cedro rojo, lo que agilizó el tiempo de los trabajos que hicieron resplandecer la imagen a puertas de su centenario. Quedó hermosa la Virgen, muy bonita. Yo la estuve mirando por internet, realmente un trabajo muy exhausto, muy hermoso, muy dedicado, muy profesional. Esa es la palabra, un trabajo muy profesional. Hermanitos, vamos a hacer una oración por nuestros hijos, por nuestra familia, a la Virgen, a la Carmelita. Virgen del Carmen, protege a mis hijos en este nuevo día. Madre Santísima, hoy pongo en tus manos la vida de mis hijos. Acompáñalos en cada paso que den. Protégelos de todo peligro y llévalos de sabiduría. Llénalos de sabiduría para elegir siempre el camino correcto y así puedan guiar a sus familias en la fe. Tengan y que tengan la bendición de Dios. Que la paz, la salud y el amor de Dios también acompañen y guíen a sus seres queridos en todo momento, hermanito. Amén. Virgen del Carmen, Madre Santísima, preciosa Carmelita, piadosa, Madre del Monte Carmelo, tú que eres protectora de quienes sufren, te pido humildemente escuches mis oraciones. Hoy quiero pedirte que intercedas por el alma de nuestros queridos difuntos. Ahí ustedes, hermanitos, nombren a sus difuntos. Y todas las ánimas del purgatorio. Tú eres la Virgen Santísima, intercede ante tu Hijo Jesucristo para el momento de presentarse en Él. Lo reciba como un juez misericordioso, le perdone todas sus faltas y lo limpie de todo pecado. Sé su abogada, guíalo hacia la luz perpetua y gozo de la vida eterna. Amén. Hermanito, oremos mucho hoy día a la Virgen para que interceda ante su Hijo Jesucristo por todo aquel que nosotros necesitamos tenerlo en oración. No es necesario, hermanito, viajar a la Tirana y estar allí, porque no todos podemos viajar. A mí personalmente no me gusta ir en esta fiesta porque se llena de gente, la gente no la pasa bien, sobre todo el adulto mayor, los niños. Entonces hay que, el que pueda, elegir cualquier fecha, ir a visitarla si es que quiere, si es que puede. Y si no, en nuestra casa, hagamos un altarcito del hermano mayor, coloquemos cualquier imagen de la Virgen, una grande, una chica, una pequeña, lo que sea, y por último la tenemos en nuestro corazón. Y oremos, pidámosle, recémosle, porque ella, en este que es su día, nos va a escuchar a todos. Dios te salve María, llena eres de gracia, el Señor es contigo, bendita eres entre todas las mujeres, y bendito sea el fruto de tu vientre Jesús. Santa María, Madre de Dios, ruega por nosotros los pecadores, ahora y en la hora de nuestra muerte. Amén. Padre nuestro, que estás en el cielo, santificado sea tu nombre. Venga a nosotros tu reino, hágase tu voluntad en la tierra como en el cielo. Danos hoy nuestro pan de cada día y perdona nuestras ofensas como también nosotros perdonamos a los que nos ofenden. No nos dejes caer en la tentación y líbranos del mal. Amén. Que tengan un lindo día y nos vemos el domingo, hermanitos. Que el hermano Luis tenga

0: Ahí está la canción tan linda, ¿cierto? Dedicada exclusivamente a nuestra querida madre, la reina de esta madrugada. Como dice hoy el eslogan, Virgen del Carmen, patrona de Chile, contigo caminamos como hermanos y testigos del Señor. Dale las gracias infinitas ahí a Antonio Milla por este día, tío, y a todos ustedes, queridos hermanitos. Después se tira ya la misa y de ahí estamos con viendo en la semana. Me escuché justamente con un sobrino mío. Así que voy a ver si te puedo mandar un saludo allá a todos. Oye, Solín, ya estamos transmitiendo directamente a Antofagasta para Radio Centro. Mándale un saludo a todos Antofagasta.
1: Buenos días, Antofagasta. Buenos días, perdón. Quiero un saludo a toda mi gente Antofagasta, el baile de los compañeros, un baile de mi padre, mi abuela, que hace poco falleció. Y espero que mi vieja lo tenga siempre su reino.
0: Ahí está el saludo de mi sobrino. Muchas gracias, sobrino. Ahí lo escuchamos en Antofagasta. Ya creo, hermano. Ya lo llegó la hora del término de la primera etapa. Y esto, esperando que haya salido muy bonito. El día está saliendo el solcito. Lo estamos calentando tímidamente, pero gracias a Dios le hemos cumplido. Como familia de la zona, hemos estado nuevamente 3 años acá en la vida. Gracias, Antonio. Muchas gracias. Y el próximo año, esto digo, también tenemos suerte. Las bendiciones para todos ustedes. Vamos a una canción, ¿cierto? Esperando a mi hermano Fermín Bersalles. Gracias, Antonio. Muchas bendiciones para ti y toda tu familia.

ustedes, con mucha fe.

muy, pero muy buenos días, queridos hermanos en Cristo Jesús, queridos amigos de la sintonía de Radio Centro, la radio de la familia. Aquí yo estoy abrigadito en mi casa, junto a mi esposa. Bueno, ella con mayor razón está abrigadita, porque ella lleva un año y medio postrada en cama. Pero con una sonrisa y con un ánimo realmente espectacular. Ella me da la bendición de salir del dormitorio donde estoy siempre con ella. Entonces me vine acá a lo que yo le llamo la oficina. Y aquí para poder hacer la transmisión que me toca a mí. Porque ya le han tocado a mis hermanos que componen este equipo de amor, para hablar de Dios y para hablar de la Virgen María. Un gran saludo a cada uno de los que están escuchando, creyente o no creyente, pero que sepan que los no creyentes se la pierden realmente, porque es tan hermoso creer. Es tan especial, tan precioso, como lo que le está pasando a nuestro hermano Luis Vega Tello, que está allá en La Tirana. Está con toda la fe puesta en nuestra madre, la Virgen María, porque uno sabe, el que va conociendo los planes de Dios, sabe que la Virgen María es un instrumento para conocer y amar más a su hijo, que es nada menos que Dios. Ella es madre de Dios, en cuanto a que nosotros sabemos que Jesucristo es la segunda persona de la Trinidad. Dios no es un ser solitario, Dios es un ser trinitario. Son misterios, lógico. Es el misterio para nosotros, porque somos humanos, no tenemos la capacidad que tiene Dios, indudablemente. Entonces, Dios se abaja, se busca él mismo la fórmula para darse a conocer, porque nosotros no podemos subir donde está él, pero sí que él puede bajar donde estamos nosotros. Tanto así, y para demostrarnos cuán grande es el amor de Dios, este Dios trinitario, Padre, Hijo, Espíritu Santo, un Dios misterioso para muchos, pero que este mismo Dios, en su segunda persona, él buscó la forma de hacerse el

encontradizo con nosotros. Como lo he dicho en varias oportunidades, para salvar a las hormigas que se están yendo a un precipicio, la única forma de salvarla es hacerse hormiga, para que nos entiendan. Si no, no nos van a conocer. Aquí igual, o algo parecido, Jesucristo es nuestro Dios, un Dios, claro que es misterioso, porque este Dios no es un ser solitario, vuelvo a repetir, es un ser trinitario. Entonces buscó la forma en su segunda persona, los tres piensan iguales, por lo lógico, sí, son lo mismo, pero se dividen en tres personas: Padre, Hijo y Espíritu Santo. El Hijo Jesucristo, que siempre ha existido y existirá, entonces Él tomó esta iniciativa de hacerse hombre igual que nosotros. ¿Para qué? Para que nosotros lo podamos conocer, porque siendo Dios es Espíritu. Los tres son Espíritu: Padre, Hijo, Espíritu Santo. Entonces, como Espíritu, ¿cómo vamos a conocer a un Espíritu siendo nosotros humanos? ¿No? ¿A dónde? No tenemos la capacidad, pero Él sí que la tiene, de Él buscar la forma de abajarse, de hacerse humano. Tomó la naturaleza humana y el plan de Dios es perfecto. Nosotros tenemos el privilegio de estar viviendo en lo que se le llama el Segundo Testamento, o el libro de la primera parte de la Biblia. Ese es lo antiguo. Y nosotros somos los del segundo momento de la Biblia. ¿Y cuándo es el segundo momento de la Biblia? Cuando Jesús, Dios, segunda persona, decide hacerse hombre. Y para ello buscó la forma de identificarse con nosotros, naciendo como un ser humano normal, como guaguita. Si la única diferencia que hay para los incrédulos que todavía están, existen lamentablemente, y a Dios que de repente se deslumbre la ampolleta y vean de que la única forma para que nosotros vayamos conociendo a Dios en mejor forma que los antiguos, entonces nosotros tenemos el privilegio de saber que Jesucristo, Dios, en su segunda persona, Él buscó la forma de darse a conocer como hombre. Y por eso nace de una mujer. ¿Y qué mujer? Naturalmente tenía que ser la mejor mujer del mundo, la Virgen María. Y fue así entonces, en forma milagrosa, porque no hubo ningún contacto con ningún hombre, San José fue puesto por Dios como para poder proteger a un hogar. Por eso San José es un hombre muy importante en nuestras vidas y un ejemplo presente para nosotros los hombres, los maridos. Tenemos que ser personas como lo hizo un tremendo ejemplo de San José, estar siempre cuidando a la Sagrada Familia, a su esposa, la Virgen María, y a Jesucito, vale decir, Dios en su segunda persona, que nace en un día como se celebra en Navidad, y aparece entonces nuestro Dios, segunda persona, Jesucristo. El plan de Dios es perfecto y es simple, no es complicado, y todo lo contrario. Si nosotros por lo menos vayamos tratando de conocer un poquito el plan de Dios,
porque en la medida que vayamos conociendo el plan de Dios, vamos a conocer a Dios en su segunda persona, Jesucristo, y nos vamos a enamorar de este Dios hecho hombre, Jesucristo. ¿Por qué? Porque es un modelo de hombre. Tiene el mismo lenguaje de nosotros. Y como es todopoderoso, así como hay personas que saben muchos idiomas, Jesucristo sabe todo. Lógico, sí, Dios. Todo, todo, todo. Entonces, se pone al alcance de nosotros. Jesucristo se pone al alcance de nosotros, naciendo, tomando la naturaleza humana de esta mujer maravillosa que nosotros saludamos el día de hoy con el nombre de Virgen del Carmen de la Tirana. Todo el plan de Dios es perfecto, pero hay que conocerlo. Pero si no es ningún problema, como decir, hoy voy a entrar a un colegio y de inmediato voy a entrar a las humanidades o a la enseñanza universitaria. No, él llega y aparece como guaguita para que se le enseñe a esa guaguita que él es, pero como tal cual como es un humano. La Virgen María, su madre, tuvo que enseñarle incluso a caminar, a hablar, a hacer todo, como se hace una madre, como lo hace una madre a su guaguita. El plan de Dios perfecto. En la medida que vayamos conociendo ese plan, nos vamos a enamorar perdidamente de Dios en su segunda persona, Jesucristo. Poco a poco vamos a ir conociendo más detalles, y en la medida que conozcamos más detalles, vamos a ir enamorándonos más de Jesucristo nuestro Dios, porque Él, vuelvo a decir, Él se bajó en su pedestal de Dios para hacerse un hombre totalmente indefenso como son las guaguitas recién nacida. No es extraordinario, el plan de Dios es extraordinario, maravilloso, y es al alcance de todos nosotros. Por eso que nosotros sabemos también, en este plan de Dios pudo haber aparecido Jesús de inmediato como un hombre de 30 años, porque no, si es Dios. No, él quiso aparecer como guaguita. En la medida que vayamos conociendo ese plan de Dios, no nos queda otra cosa que quedar con la boca abierta de admiración. En primer lugar, la mamá. Ubicar a una mujer súper extraordinaria, como es natural que sea así. Una mujer exenta de pecado, por algo es, se le llama la Inmaculada Concepción. Ella fue concebida de sus padres, ¿cómo se llamaba? Ana y su padre. Entonces, pero ella nació inmaculada, natural. El Padre Dios hizo que su hijo naciera en un lugar perfecto. ¿Y cuál lugar perfecto? El vientre de María. Estaba totalmente inmaculado, sin ningún pecado. Nunca cometió pecado, ni siquiera antes, ni durante, ni después. El plan de Dios es perfecto. Nosotros tenemos que conocer ese plan. En la medida que lo vayamos conociendo, nos vamos a enamorar de cada parte de ese plan. En lugar, el saber de que para que nosotros tengamos la posibilidad de tomar un poquito de conocimiento de este plan, es muy sencillo. Entonces, tiene que ser fácil. Y por esa razón que nosotros vamos a llegar a tomar conciencia que en la forma que llegó Jesús como guaguita, el tremendo valor que adquiere la mamá, vale decir la Virgen María, es muy grande. Por esa razón que me acuerdo mucho de mi suegro, que ahora está en el cielo,
Amaro Enrique Zamora Fuentes. ¿Por qué? Porque, según me contó mi esposa, Nancy Zamora Rojas, ella me contó que el papá amaba muchísimo a la Virgen María. Por eso es que cuando fueron unos hermanos separados, hermanos evangélicos, a hablarle de su religión protestante, entonces mi suegro le contestó: no, yo no los puedo aceptar porque ustedes no quieren a la madre de Jesús, que es mi mamá, la Virgen María. ¿Qué fue más elemental de don Amaro Enrique Zamora Fuentes? ¿Por qué? Porque demostró con esa actitud que él quería mucho, mucho, mucho, mucho a la Virgen María por ser la madre de Jesús. No, dijo él, yo no vengo, no puedo aceptar que vengan acá a mi casa a hablar mal de mi mamá, la Virgen María. Qué lindo ese pensamiento. Mi suegro no tenía grandes estudios, era dueño de un camión, esos camiones bien antiguos, hacía flete. A veces se dan cuenta cómo son las cosas. Simples. Las cosas de Dios son simples, son sencillas, son humildes. El mismo hecho de haber nacido en un pesebre, ahí indica lo sencillo y lo humilde que es el plan de Dios. Y cuando uno conoce de esta fiesta, en este caso de la Virgen de la Tirana, es para poder darnos más cuenta todavía que el plan de Dios es humilde. No es, de hecho, nos mostró que no nació en un palacio, nació en un comedero de animales. No es que extraordinario, pero yo creo que en ese momento ese comedero de animales se convirtió en un paraíso prácticamente, sin ningún mal olor. Todo lo contrario, todos los olores de animales o lo que sea se transformaron en algo muy hermoso. Lo mismo que pasa ahora en La Tirana. En La Tirana es un pueblo que está a cierta distancia de Iquique, pero está para la cordillera. Ahí entonces se celebra la fiesta de la Virgen María bajo la advocación Virgen del Carmen de La Tirana. Todo el plan de Dios perfecto, todo el plan de Dios lo acepta, va a vivir en su existencia humana aquí en la tierra con mucha paz. La paz es la que Jesús siempre ofrecía cuando entraba, cuando él ya tenía 30 años y estaba predicando su mensaje de amor. Él llegaba y decía: la paz sea con ustedes. Él nos muestra realmente que lo principal en el mundo tiene que ser la paz. Si no, no habría entrado. Cada vez que entraba a un lugar decía: la paz sea con ustedes. Y esa es la paz que nosotros debemos de privilegiar en nuestros hogares, en nuestras reuniones, en la vecindad, en el trabajo, en donde sea. La paz. Teniendo la paz en nuestros corazones, vamos a darnos cuenta que es como un preámbulo para cuando nos vayamos de este mundo y nos vayamos a la vida eterna, que es la que nos mostró Jesús los 3 años que estuvo predicando, de 30 a 33 años. Cuando uno logra percibir un poquito el plan de Dios, lo único que le puede significar a uno es repletarnos de paz. ¿Y qué es lo mejor? Tener la paz. La paz es la que armoniza nuestro ser, nos quita los miedos, la angustia. Bueno, y si estoy enfermo, dirá alguno, con la paz no hay problema, porque nos va a dar la seguridad que no está solo o sola.
porque está con Dios y con la Virgen María. El plan de Dios es perfecto, hermano.

El plan de Dios es perfecto. Él es el que me permite ahora poder hablar de Él y de la Virgen María. Y es lo que nosotros podemos sacar en conclusión en estas fiestas tan hermosas como es la fiesta de la Tirana, que a pesar de los fríos grandes, inmensos, que hay en la madrugada, en la noche, en la madrugada, eso no se siente como tal, porque el Señor es que da ese calorcito que saca y evita que uno se vaya a enfermar, porque son cosas de Dios. Nuestro Dios, Él fue el que eligió esta forma de que Jesús apareciera acá en la tierra de la manera que apareció. Entonces nosotros tenemos que ser nada más que abrir los ojos y darnos cuenta del plan de Dios. Y es un plan que lo primero que pasa es que nos llena de paz, como vuelvo a decir. Nos llena de paz. Nos quita cualquier tipo de odiosidad que podamos tener. Tenemos que darle gracias a Dios que Él se identificó con nosotros en su segunda persona. Y al identificarse con nosotros nos enseñó a través de los 12 apóstoles. Nos enseñó. Y luego pues está la Biblia. La Biblia, la primera parte del Antiguo Testamento, hasta que nació Jesús, se llama Antiguo Testamento. Y de ahí para adelante, Nuevo Testamento. Entonces, en la Biblia quedó escrito, de acuerdo a lo que salen ahí los libros sagrados, el plan de Dios. Está clarísimo. Si usted lee el Evangelio de San Lucas, en el primer capítulo, el inicio, ahí está muy claro cómo Dios se muestra aquí en la tierra bajo la forma como Él quiso identificarse con nosotros, naciendo de una mujer. Por eso que esa mujer se le honra, porque ella aceptó esa misión diciendo: he aquí la esclava del Señor, hágase en mí según tu palabra. ¿Y qué palabra fue la que escuchó ella? Que le dijeron que ella iba a tener guaguita. ¿Y cómo, si yo no tengo varón? El Espíritu Santo, vale decir, Dios en su tercera persona, va a poner la semillita. Entonces, todo lo de Dios es indudablemente misterioso, porque ocurren milagros. En Dios hay milagros. Y la Virgen María es la que nos enseña a tener fe. Es la que nos muestra el camino hacia Dios. Como decía en la homilía anoche el obispo de Iquique, en verdad el plan de Dios es perfecto. Y por eso que nos muestra a la Virgen María como parte de ese plan, haciendo ella esa misión de ser madre de Jesús, el Hijo de Dios. Y por eso que también nosotros tenemos como mamá a la Virgen María. Acordémonos con ese plan perfecto de Dios que nos muestra a través de esa pasión que Él tuvo que sufrir para darse a conocer y decirle al mundo entero que si hemos cometido pecados, que lamentablemente pasa, tenemos la solución, que los pecados, con un arrepentimiento sincero, de verdad, van a ser perdonados por la sangre vertida de su Hijo Jesucristo en la cruz. Todo ese plan es repleto de amor. No hay castigo, nada así. Siempre y cuando nos arrepintamos, le pidamos perdón a nuestro Dios por lamentablemente las barbaridades muchas veces cometemos. Y esas barbaridades se llama pecado. Y el pecado normalmente está inducido por la soberbia, el no querer aceptar el plan de Dios, el querer tratar de demostrar al mundo entero
cuando yo escucho algunas veces, no sé si usted habrá escuchado, querido hermano, hermano, cuando dice, yo soy católico a mi manera. No, si no hay ningún católico a la manera de quien quiera. El católico es a la manera de Dios, y eso está escrito en la Biblia. Los apóstoles, los 12 apóstoles que tuvo Jesús, recordemos que uno de ellos fue tan malo que el famoso Judas, pero fue reemplazado por Matías. Siguieron los doce apóstoles. Los 12 apóstoles constituyeron la base de la Iglesia Católica. Recordemos que Jesús, antes de irse de este mundo, legalizó, organizó, dejó muy bien la Iglesia formada en la persona de Pedro, el Papa. Cuando llegó y le dijo a... Se llamaba Simón. Simón, ven para acá. Dijo, tú eres Pedro, le cambió el nombre. Y sobre esta piedra, va a decir Pedro, significa piedra, voy a construir la iglesia. Y así lo hizo. Él armó la Iglesia Católica en la persona de Pedro. Por eso que nosotros los católicos provenimos de una iglesia, la única iglesia fundada por Jesucristo, la única. Ahora hay miles de iglesias, cada uno a su forma de pensar, pero fueron 1500 años que hubo del Antiguo Testamento, que nosotros tuvimos esa iglesia en la persona del Papa. Pero llegó Martín Lutero e hizo lamentablemente una revolución por dentro y armó una iglesia separada. Si fuera una, por lo menos sería como una interrogante. Pero resulta que de Martín Lutero, ahora hay miles de iglesias protestantes distintas, cada una con una doctrina diferente. ¿Se da cuenta? Nosotros provenimos de una iglesia fundada por Jesucristo, que estuvo 1500 años gobernada por los papas. El papa actual es el sucesor del papa San Pedro. El papa actual es el León XIV. Todas estas cosas, cuando uno lo va conociendo, se va dando cuenta, si es que no es, sino está repleto de la soberbia, que es lo contrario a la humildad, va a entender. Y según estuve viendo yo ayer en el video del padre Luis Toro, como en Estados Unidos, donde él está ahora en este momento misionando, el padre Luis Toro, a muchos católicos evangélicos protestantes de Estados Unidos los entrevistó porque se convirtieron a la fe de la Iglesia Católica. ¿Por qué? Porque se le explicó con buenas palabras y con la ayuda del Espíritu Santo cómo debe ser una persona que quiere conocer y amar a Jesucristo. Y todo eso es hermoso, hermanos queridos, en la medida que uno sea humilde y va a encontrar la belleza que significa pertenecer a la Iglesia Católica tal cual como debe ser. No católico a mi manera, sino que católico a la manera de Dios. Oh, y ahí sí que entonces uno va a disfrutar del plan de Dios, va a disfrutar de que nuestro querido Dios quiso que la fe nuestra se consolidara a través de la Virgen María. Si no, no lo habría hecho aparecer a Jesucristo como un hombre de 30 años. Si es Dios, perfectamente puede. Y habría tenido sus 3 años, 30 hasta 33 años, lo habría tenido como una cosa lógica, predicando. No, pero aquí no. Aquí Jesús, nuestro Padre Dios, hizo las cosas como corresponde. Nuestra fe está radicada en el plan de Dios.
Por eso que hay tanta gente que va y acude a los santuarios, en este caso a la Tirana, porque el plan de Dios es perfecto. Entonces Él quiso que nosotros tuviéramos una mamá. Por eso que nosotros nacimos bajo el alero del plan de Dios, de ser, tener una madre espiritual que es la Virgen María. Ella, que fue y aceptó ser mamá, nada menos que el Hijo de Dios, también es mamá de nosotros. Y cada uno tendrá ese deseo de tener una verdadera madre. Yo tuve el privilegio de tener una madre, Milena, que fue la que me hizo conocer a la Virgen María. Y la Virgen María me hizo conocer a nuestro Señor Jesucristo. Pero ahí es donde está la cosa, que nosotros tenemos que ir conociendo un poquito que sea el plan de Dios. Y cuando nosotros nos damos cuenta que la Virgen María es alguien, una mujer elegida, pero sin ningún tipo de pecado, porque lógico tenía que haber sido preservada de pecado, por eso se le llama la Inmaculada Concepción, que se celebra en forma el 8 de diciembre, ¿se recuerdan? Bueno, todas esas son cosas que nosotros de a poquitito podemos ir conociendo. Por eso que yo los invito a que ustedes escuchen a las radios, que son las radios católicas. Aquí en Antofagasta tenemos dos radios católicas: la Radio San Pablo, la 107.7, que se escucha por internet también, y también por el dial 107.7. Y también tenemos la Radio María, que llegó hace poco. La Radio San Pablo celebró hace poco 6 años de vida. Ahí hay posibilidades que usted vaya conociendo, si que no lo conoce todavía, porque han pasado tantas cosas en este mundo estos últimos años. Hay mucha gente descreída, que no cree. ¿Por qué? Porque no conoce el plan de Dios. Si lo conociera, vería que el plan de Dios, por dentro y por fuera, está envuelto en amor. El amor. Porque, vuelvo a decir, nuestro Señor Jesucristo perfectamente, que Dios en su segunda persona, un tremendo misterio, Dios no es un ser solitario, sino que son 3 personas distintas, un solo Dios nomás, perfectamente pudo haber aparecido como un hombre de 30 años y haber hecho su mensaje y su pasión, lo habría hecho de una manera tal, igual que ahora, pero con la diferencia en que nosotros no tenemos a nuestro Dios, que Él quiso desde su inicio mostrarse con humildad, y para eso se hizo hombre igual que nosotros, la segunda persona de Dios. Dios es un misterio, por favor. No podemos ponerlo en un pizarrón y decir Dios es así, asá, acullá. No, hay que conocer un poquito la humildad de Dios. Dios quiere, a través de la humildad, conquistarnos, porque la humildad es, se desprende del amor. Dios es amor. Él quiere que nosotros tengamos bien claro eso. Dios es amor. Él quiere que nosotros conozcamos la esencia de Dios. Y la esencia de Dios, Dios es amor. Y cuando vamos conociendo ese concepto de Dios, que Dios es amor, ahí vamos a poder, no habrían guerra, hermanos queridos, no habrían ya tanta maldad que hay, no habría nada de eso, porque Dios es amor. El Señor nos mostró a través de una guaguita recién nacida, entre medio de animales y un montón de cosas, que Dios es amor. Él quiere que nos convenzamos que Dios nos ama tanto, que nos mostró su forma de llegar acá a este mundo de una manera sencilla, de una manera humilde, totalmente humilde, hermano querido. Eso es lo que nos falta conocer. Conozcamos a Dios de una manera tan especial, tan hermosa, como es nuestra fe católica. Y por eso que Jesucristo, cuando ya llegó
a los 30 años él empezó a formar la Iglesia Católica y culminó al tercer año de su prédica cuando él llegó y fue el torturado y todo eso como hombre, pudiendo haber acudido a las fuerzas celestiales. No, él quería llegar a lo más íntimo de nosotros, y lo más íntimo es que él, siendo todopoderoso, pudiendo, y como lo hizo, cualquier cantidad de milagros portentosos, milagros súper grandes o milagros pequeños, pero tremenda cantidad de milagros, él llegó y pudo mostrarle al mundo que la esencia de él es amor. Él nos ama. Él quiere demostrarnos que lo principal es amar. Amarlo a él, trino y uno, un gran misterio, y amar al prójimo. Ahí no habrían guerras, no habrían problemas en la casa, en los hogares, en los trabajos. En general no había violencia. ¿Por qué? Hay violencia porque no conocen el plan de Dios. Entonces, la maldad quiere imponerse, pero no. Nosotros tenemos que seguir lo que creemos. Sabemos que no todos se van a salvar, lamentablemente. El ideal de Dios es que todos se salven. Incluso cuando estaba en la cruz, vertiendo las últimas gotas de sangre, él llegó a decir al mundo entero, para que todos sepamos la esencia de él. Cuando le dijo, lo habían torturado, le habían hecho cualquier cantidad de maldades, y estaba ya casi sin poder respirar, pero alcanzó a decir las famosas siete palabras. Y la primera palabra fue de inmediato dirigida a todos nosotros. Dijo, Padre, o sea, se dirigió él, Jesucristo, ya moribundo, al papito Dios, en ese plan que muchas veces uno no lo entiende, pero está repleto de amor. Dijo, Padre, perdónalo, porque no saben lo que hacen. Así fue lo que él, la primera palabra de sus siete famosas palabras, eso, él nos perdona, nos le pide al papito Dios, su Padre, que en el fondo es el mismo, para que nosotros podamos acceder a esa vida eterna. Cuando uno logra conocer que hay vida eterna y que esa vida eterna es maravillosa, como lo dijo San Pablo fue la única persona que está en la Biblia que dice que subió al cielo y que ha visto cosas maravillosas, y que después regresó, o sea, fue y volvió. El único que está en la Biblia que dice eso. Pero ¿para qué pasó todo eso? Para que sepamos, especialmente a los que somos machuca, a los que nosotros queremos imponer nuestras ideas. No, la idea es la esencia de Dios, amor. Él nos ama. El boleto de entrada para ir al cielo cuando nos muramos es que nosotros presentemos el amor a Dios y a nuestros hermanos, incluso aquellos que nos han ofendido, nos han hecho daño. Igual quiere que nosotros sepamos, y para eso el papel que juega la Virgen María en el plan de Dios es hermosísimo. Por algo que nuestro Dios eligió esta forma de llegar acá a la tierra en su segunda persona a través de una mujer, porque sabe que nosotros en general, él con mayor razón lo sabe, porque él creó al hombre y a la mujer, creó a la humanidad, sabe que nosotros las personas, todos, hombres y mujeres, a quien deseamos tanto en el mundo terrenal donde estamos viviendo, a una mamá. Para el concepto de mamá
es hermosísimo. Por esa razón que nosotros, si vamos conociendo un poquitito el plan de Dios, vemos que Jesús pudo haber aparecido como un hombre de 30 años y punto. No, quiso aparecer como todos aparecemos a través de una mamá. Y eso es algo realmente maravilloso, precioso, que podamos tener nosotros una mamá perfecta como es la Virgen María. Por esa razón que hay tanta gente en la Tirana ahora, o en otro santuario como el caso mío, que cuando yo le bailé a la Virgen por 10 años, cuando terminé la promesa de mi madre, Milena, yo fui a Andacollo, otro santuario. Hay muchos santuarios de la Virgen María. Todo esto para indicarnos que hay que conocer en primer lugar el amor. Y el amor es a través de la Virgen María, a través de la mamá. Normalmente, salvo algunas excepciones que confirman la regla, es el amor que tiene la mamá para con sus hijos, que somos nosotros. Bien, gracias Señor por todo lo que permitiste hablar a nuestros hermanos Luis Regatello, que está allá mostrando su cariño a esta mujer maravillosa que la Virgen María en la Tirana. Y gracias también por nuestro hermano Luis Regatello, realmente es un modelo de cómo se entrega uno a las cosas de Dios. Pero ahí todo después, Francisco Bretón, Francisco Bretón, con sus palabras que llegan hasta el fondo del corazón de cada uno de nosotros. Luego después, nuestro hermano Víctor Trujillo, este hermano Víctor Trujillo, también con una sabiduría que Dios le ha dado, extraordinario, que llega a cada corazón de los que estamos escuchando. Y luego Miriam Terrazas, ¿verdad?, con esa palabra femenina de una mujer que es madre, llega también a cada corazón. Que todo lo que hoy día estemos escuchando de Dios a través de esta devoción de la Virgen María sea para nosotros una tremenda bendición. Que todos los que están enfermitos, los que están con problemas, con dificultades o con necesidades, sean resueltas por el amor que Dios nos tiene y por la intercesión de la Virgen María como mamá. Ella, igual que me recuerdo cuando mi mamá estaba preocupada de nosotros, cuando alguien de los tres hijos estaba enfermo, ella toda la noche ahí, hasta que se solucionara el problema. Todo problema se puede solucionar con la ayuda de la Virgen María, porque el papel de ella es esa, ayudarnos a conocer a Jesús, como lo hizo conmigo, y amar al prójimo como a uno mismo. Muchas gracias por todo, queridos hermanos, y será, si Dios así lo permite, hasta el próximo domingo, porque no nos olvide de que hay una canción que me gustaría que termináramos con ella, porque eso, yo fui bailarín también. Ya, quedémonos con esa canción, Baila Conmigo. ¿A quién? A la Virgen María. Pues si es normal bailar, pues, ¿por qué no? Entonces, por favor, baila conmigo, digámosle a la Virgen María. Y usted gócese de esta maternidad que ella tiene con nosotros y que acepta bailar con cada uno de nosotros, ¿ya? Bueno, felicidades. Hasta el próximo domingo, y que recordemos todo el día de hoy a la Virgen María bajo la advocación Virgen del Carmen de la Tirana. Felicidades. Menos dudas, menos confianza. Muchas gracias a don Antonio Guadalupe Legunda, dueño de la radio que nos permite tener más de 30 años entregar el mensaje de Dios y de la Virgen María.

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1: En FM Centro tenemos una nueva hora.
2: 9 de la mañana, 5 minutos.
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2: En FM Centro tenemos una nueva hora.
3: 9 de la mañana, 28 minutos.

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1: En FM Centro tenemos una nueva hora.
2: 9:55 a.m.
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2: En FM Centro tenemos una nueva hora.
3: 10 de la mañana, 28 minutos.
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1: En FM Centro tenemos una nueva hora.
2: 10:56 a.m.
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2: En FM Centro tenemos una nueva hora.
3: 11 de la mañana, 26 minutos.
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1: En FM Centro tenemos una nueva hora.
2: 11:57 a.m.
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1: En FM Centro tenemos una nueva hora.
2: 12 horas, 56 minutos.
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2: En FM Centro tenemos una nueva hora.
3: 13 horas, 26 minutos.
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1: En FM Centro tenemos una nueva hora.
2: 13 horas, 57 minutos.
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2: En FM Centro tenemos una nueva hora.
3: 14 horas, 26 minutos.
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1: En FM Centro tenemos una nueva hora.
2: 14 horas, 57 minutos.

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2: En FM Centro tenemos una nueva hora.
3: 15 horas, 27 minutos.
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3: En FM Centro tenemos una nueva hora.
4: 15 horas, 55 minutos.
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2: En FM Centro tenemos una nueva hora.
3: 16 horas, 26 minutos.

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1: En FM Centro tenemos una nueva hora.
2: 16 horas, 57 minutos.
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2: En FM Centro tenemos una nueva hora.
3: 17 horas, 27 minutos.

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1: En FM Centro tenemos una nueva hora.
2: 17 horas, 56 minutos.
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2: En FM Centro tenemos una nueva hora.
3: 18 horas, 27 minutos.

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1: En FM Centro tenemos una nueva hora.
2: 18 horas, 55 minutos.
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2: En FM Centro tenemos una nueva hora.
3: 19:26.

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0: Comenzamos una nueva hora.
1: 19 horas, 55 minutos. 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